Aquí nomás de la Mejor FM, ¿cómo están? Muy buenas tardes, ya son las 6:07 a través de esta frecuencia de la Mejor. Les saludo con mucho gusto, miércoles 7 de octubre de 2026. Estamos en este segundo turno musical, donde los acompañamos con la mejor música del regional mexicano. Una tarde excelente aquí en Huajuapan de León, maravillosa, increíble, súper especial. Esas tardes que son para chopear pancito en un cafecito o en una lechita calientita, o con un atolito o con un tecito, lo que más se te antoje. Y como siempre digo, si no te gusta el pan, las galletitas son una elección, y si no, pues a ver qué, pero la cosa es que tomar algo calientito ahorita cae perfecto. El clima es verdaderamente adorable, es verdaderamente bonito. Espero que lo estés disfrutando, que sea clima de tu agrado, porque el mío sí lo es. La verdad, son de mis días favoritos, que aunque de repente dicen es que la lluvia es como que nostálgica y todo eso, no lo sé, pero a mí me da mucha alegría que llueva. Y que se vea así como grisecito, y que se vea así que todas las plantitas crecen, y que se sienta fresquecito, y que empieces a sacar los suéteres, el chamarrón del closet, y te lo pongas, ¿verdad? Entonces, pues ya viene esta temporada tan bonita, ya estamos en esta temporada tan preciosa, donde se siente ese frío, pero también se siente ese calor a hogar, a familia, a festejos, a convivencias, a comer y a beber, ¿verdad? Entonces, ya vienen fechas muy bonitas, y espero que todos ustedes pues estén disfrutando de este clima maravilloso, sobre todo el día de hoy, miércoles 7 de octubre de 2026, que si bien no sé cómo estuvo los demás días, porque ya saben que estuve un ratito de vacaciones, pero ya que regresé dije, wow, qué hermoso, me tocó llegar en el clima perfecto, ese clima que me gusta, como para ponerte una pijama bien calientita, meterte a camita, ponerte la cobijita y mimi. Y a mimir. Las 6:09 esta tarde, como siempre, más adelante te traigo el chismecito time, quédate conmigo, ya sabes que traigo buen chismecito time, en un momentito más lo comparto con todos ustedes. Si quieres mandar un saludito, ya sabes que lo puedes hacer al 953-109-9143, y si tú quieres marcar a cabina, hazlo al 53-209-18. Te estaré esperando. Disfrute de la buena música de la Mejor con esta programación sensacional. Esto se llama Cogiendo la Mano y es de banda Pequeños Musical. Y llegamos.

0: Son las 6:12.
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y señores, vámonos con el chismecito time, porque aquí para luego es tarde. Ya son las 6:19 y déjame platicarte en esta sección especial acerca de alguien que tiene un nuevo proyecto y que por supuesto lo vamos a dar a conocer. Aparte, seguramente aquí en Huajuapan de León tienen la oportunidad de estar muy cerquita de ella. Yo sé que sí, sé que hay gente que la conoce, que la ha tratado y que por supuesto ha sido también parte de su música. Vamos a hablar de Susana Zabaleta, y es que ella bromea sobre las polémicas de Alex Syntek y estrena gira sinfónica. Además, está estrenando por ahí una gira sinfónica. Y bueno, Susana Zabaleta pues regresó a los escenarios a presentar esta gira que lleva por nombre Zabaleta Sinfónica. Y es un nuevo proyecto por México, Y además también aprovechó al mismo tiempo, como ya saben, que ella es también muy polémica y de repente hace uno que otro chiste de todo lo que puede. Y le puso por ahí su picardía y aprovechó para este encuentro con la prensa también para bromear de las recientes polémicas de Alex Syntek. Aprovechó para dar a conocer, por supuesto, su nuevo proyecto que ya les comento, Zabaleta Sinfónica, pero también no dejó atrás esta polémica que continúa con este cantante Alex Syntek. Entonces dijo acerca de su nuevo proyecto, pero sí aprovechó para decir que Alex Syntek pues está buscando el reconocimiento ahorita, pero que el reconocimiento viene después. Ya cuando ella se muera dirán, ay, qué grande era la Zabaleta, dijo. Entonces, ella como que tiene esa teoría, ¿no? De que no hay que buscar el reconocimiento porque la gente sabe cuándo te lo va a dar y a veces te lo da cuando ya es tarde. Entonces, yo creo que un aplauso por su chiste tan con humor negro que se aventó, pero es que es la verdad. Es la puritita verdad. Dicen que nadie sabe lo que tiene hasta que lo ve perdido. Entonces yo creo que estamos menospreciando mucho al Alex Syntek. Sí tiene buena música, pero le estamos haciendo mucho bullying. Y digo le estamos porque todos nos reímos de lo que sucede, ¿verdad? En torno a lo que es el tema donde él se da a conocer pues de esta manera tan, pues sí, tan polémica, que está generando varias opiniones, algunas muy diversas, por supuesto, y muy respetables también, como tiene que ser. Es una persona del medio, es una persona pública y se está haciendo pues viral por ciertas situaciones, y ya diferentes pues también artistas están saliendo a comentar este tema, y pues la Susana Zabaleta aprovechó, como siempre ella tiene esa picardía especial para comentar ciertas cosas, y dijo no, pues ahorita está buscando el reconocimiento, pero viene después, que se espere, porque ahorita todavía no es tiempo. Él no sabe que el reconocimiento viene pues cuando ya no estamos, dijo. Entonces pues puede ser que tenga la realidad ahí la Susana Zabaleta en la boca, puede ser que no, puede ser que realmente sea una situación todavía más seria de lo que se pretende ver a través de las redes sociales con este artista Alex Syntek. Pero bueno, ella aprovechó también para dar a conocer pues su punto de vista bastante respetable también de la famosa, guapa, hermosa, increíble voz Susana Zabaleta. Recuerden, va a presentar Zabaleta Sinfónica, que es un nuevo proyecto por todo México, y bueno, aprovecha pues para darlo a conocer que está de regreso a los escenarios. Qué bárbaro, es que tiene un vocerrón. Y hay que recordar también que Susana Zabaleta en muchas ocasiones ha estado en contra de lo que son esto, como que el género urbano y esas canciones que dice, no, pues es que deberían de apreciar más como que el arte, ¿no? Pero pues, bueno, su opinión cuenta y vale también, por supuesto. Aquí nomás te lo conté en el Chismecito Time. Son las 6:23, vamos con más música, aquí en La Mejor. Esto es de duelo y se llama Suerte. Aquí nomás.

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0: La familia Rosas Alfaro agradece infinitamente las muestras de empatía y cariño recibidas por la irreparable pérdida del doctor Carlos de Jesús Arenas Alfaro. Se oficiará una misa en su honor el día domingo 11 de octubre a las 7:30 horas en la rectoría de Nuestra Señora del Perpetuo Socorro, de calle Antonio de León, número 8, centro de esta ciudad de Huajuapan. 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
6: Es muy triste ver familias que solo se hablan para pelear o ni siquiera se hablan. Debemos trabajar activamente en la unidad familiar, pasar tiempo juntos, no solo en casa, sino dar paseos, hacer deporte o disfrutar de tiempos de relajación juntos. La familia debe tener metas y sueños comunes y celebrar cuando estos se consiguen. Glorificamos a Dios cuando nos esforzamos en mantener la paz y la armonía en nuestra familia. Dentro de la familia debemos cuidar y proveer para los nuestros. Necesitamos estar alerta ante las necesidades de nuestros familiares y ayudarles a la medida de lo que esté a nuestro alcance. No debemos cerrar nuestros corazones ante ellos y sus necesidades reales. La base de nuestra fe es el amor incondicional y sacrificial. Ese amor que Dios tuvo por nosotros al enviar a su Hijo Jesús a morir en nuestro lugar. Nuestro día a día debe reflejar crecimiento en esta área, mostrando este tipo de amor a los demás, especialmente a nuestros familiares. Los padres deben tomar tiempo para hablar con sus hijos, enseñarles a tomar buenas decisiones y andar por el buen camino. A veces esperamos que los hijos se comporten de una manera, pero no nos sentamos a explicarles lo que esperamos de ellos y por qué les conviene obedecer. Los hijos, por su parte, deben escuchar cuando sus padres los corrigen y aprender a tomar decisiones que les ayuden a crecer como seres humanos. Con el paso de los años recordarán los consejos de sus padres y estarán agradecidos.
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inconfundible y un estilo que lo convirtió en uno de los grandes exponentes de la salsa y la música latina. Él es Marco Antonio Muñiz Rivera. ¡Mi gente! Conocido artísticamente como Marc

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1: Ha llegado el momento de despedirnos, ya son las 6:43, pero te sigo invitando a que continúes con la programación de la Mejor FM, solo música del regional mexicano, aquí no más. Acabas de escuchar a Yuridia y este tema titulado Eres mi nada. Y tengo otro temazo más para ti, para que lo sigas escuchando aquí a través de la Mejor FM. Pero antes mando saludos con mucho gusto y cariño para mi amigo Casimiro Chávez, que nos está escuchando esta tarde bonita. Le mando saludotes, que ya me enteré por allá en Camotlán, que andan de fiesta. No sé en dónde más, pero hoy es día de Nuestra Señora del Rosario. Entonces, también si te llamas Rosario, Chayito, y me estás escuchando, pues te mando un saludo bastante grande. Hoy es tu día, hoy es día de tu santo, entonces muchas felicidades. Así como si también hoy es día de tu cumpleaños, en realidad 7 de octubre, pues también recibe una felicitación muy grande. Un día muy bonito, ¿eh? Naciste un día en el que llovió hoy. Un día como hoy, pero de no sé cuándo. Pero hoy sí llovió. Bueno, pues saluditos. Me voy a despedir dejándote una frase que me encanta, que voy a estar comentándote tal vez y que te voy a estar diciendo en diversas ocasiones. Que dice así: hay que meterle un poco de fantasía a la vida para no morir de la realidad. Así que hoy recuérdalo, enamórate de todo lo que veas. Enamórate de las cosas más simples, más mínimas. Ahí es donde están esos pequeños, hermosos, grandes detalles. Cuando tú tengas la oportunidad de observarlos, con delicadeza, un poco más detallado, te vas a dar cuenta. Todos los días puede ser, no digo que todos seamos pesimistas y que seamos negativos, pero puede ser que todos los días estemos observando nuestro alrededor y hay ciertas cosas que no nos parecen. Eso es evidente. Siempre va a existir algo que no nos parece, algo que nos incomoda, algo que no nos gusta, etcétera, etcétera. Pero vele el lado bueno, el lado hermoso a todas esas cosas que seguramente te están dejando un aprendizaje o te están enseñando a valorar o te están enseñando a dedicarte también a ti y muchas otras cosas más. Así que si puedes, no eches en saco roto esta frase tan bonita que comparto contigo esta tarde. Hay que meterle un poco de fantasía a la vida para no morir de la realidad, porque todos tenemos algo hermoso que vivir cada día y ya estar por aquí, uy, déjame decirte que ya es ganancia. 6:45, aquí nomás, yo soy Dalia Martínez, la princesita de la mejor, y te dejo con más música. Es banda Tierra Sagrada e Imperio Calavera y esto se llama Entre lo bueno y lo malo, aquí nomás en la mejor.
2: Muchas veces.

0: Revista del Consumidor Radio. ¿Te da miedo que tu plancha queme tu blusa favorita? En nuestro estudio de calidad pusimos a prueba distintas planchas de vapor y te demostraremos que no necesitas gastar una fortuna para tenerla mejor.
1: Quédate y descubre cómo cuidar tu dinero.
0: Revista del Consumidor.
1: ¿Cuánto tiempo inviertes a la semana tratando de quitarle las arrugas a tu ropa favorita? El ritmo de vida actual exige que el cuidado de nuestras prendas sea rápido, seguro y eficiente.
0: Y aunque existen textiles que no necesitan alisarse, la plancha de vapor ha evolucionado para seguir siendo una pieza clave en nuestro hogar.
1: A diferencia de las tradicionales planchas secas, las de vapor requieren menos esfuerzo y reducen el riesgo de dañar tejidos como el algodón, lino, mezclilla o poliéster.
0: En su interior cuentan con un depósito de agua que al calentarse libera vapor a través de los orificios ubicados en la suela. La combinación de calor y humedad suaviza las fibras de tela, lo que permite que se estiren y recuperen su forma original.
1: Además, en la actualidad existen algunas que cuentan con tecnología antizarro, golpe de vapor para arrugas difíciles y funciones verticales para alisar sin una tabla de planchado.
0: Para que tu compra sea inteligente y elijas una aliada que mantenga tu ropa en óptimas condiciones, realizamos un estudio de calidad en el que se pusieron a prueba algunas planchas de vapor.
2: En este estudio de calidad de planchas analizamos 23 modelos de planchas de 11 marcas distintas.
1: Para garantizar tu seguridad y el cuidado de tu economía, el laboratorio verificó la resistencia del cable a las altas temperaturas, el consumo eléctrico y que ninguna plancha presentara escurrimientos o calentamiento en las zonas que tocas con las manos.
0: También pusimos a prueba su desempeño, qué tan rápido calientan, qué tan bien distribuyen el calor en la suela y, por supuesto, su capacidad real para desarrugar distintos tipos de tela.
1: La buena noticia es que todos los modelos analizados son seguros para usarse en casa. Además, 6 modelos obtuvieron la máxima calificación en su desempeño general. Hablamos de equipos de Black & Decker, Advio Home, Hamilton Beach, Koblenz, Taurus y Tefal.
0: Si planchas con el tiempo contado antes de salir al trabajo, considera esto. 3 modelos de la marca Rowenta y uno de Tefal fueron los que más tardaron en alcanzar su temperatura máxima.
1: Y hablando de temperatura, el control del calor es clave para no arruinar tus prendas. En nuestras pruebas, un modelo de Oster y uno de Rowenta no lograron distribuir la temperatura de manera uniforme en toda la suela.
0: También deberás tener cuidado al planchar telas delicadas con un modelo de Black & Decker, Chi, Mainstays, Oster y 2 modelos de Hamilton Beach, ya que presentaron variaciones térmicas importantes al cambiar sus ajustes de calor.
1: Además, toma en cuenta que un modelo de Hamilton Beach y las versiones Etna y Sakura Steam de Taurus requieren más pasadas para quitar las arrugas.
0: Y mucha atención al etiquetado, ya que 20 de 23 modelos analizados incumplen la norma oficial mexicana. Esto porque no presentan la información comercial completa en sus empaques, instructivos o garantías. Revisa muy bien lo que compras.
1: Un detalle que llamó mucho nuestra atención es cómo se relaciona el precio con la calidad. A veces creemos que invertir más garantiza el mejor equipo, pero comparar opciones nos puede dar grandes sorpresas.
0: Por ejemplo, en el mercado puedes encontrar un modelo de Rowenta y uno de Chi que rebasan los 2,000 pesos, obteniendo en el laboratorio calificaciones de bueno y muy bueno.
1: Mientras que, por el lado de las opciones más económicas, un modelo de Taurus y otro de Black & Decker, que rondan los 300 pesos, alcanzaron la excelencia en su desempeño.
0: Al final, la mejor plancha no es necesariamente la más costosa o la de diseño más llamativa, sino aquella que se adapta a tu ritmo de vida. Cuida tus prendas favoritas y se ajusta a tu presupuesto.
2: La información completa de este estudio de calidad la puedes revisar en la Revista del Consumidor en su versión digital y su versión impresa.
3: Revista del Consumidor.
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1: Hola, ¿qué tal? Buenas noches, les saluda Gerardo Cruz y con esta información concluimos los contactos express generados este día. Tras la retención de 8 docentes de la Escuela Secundaria Niños Héroes de Zapotitlán Lagunas, tras una mesa de diálogo, los padres de familia de esa institución liberaron a los maestros. Tras acordar una mesa de diálogo entre la Secretaría de Gobierno y el Instituto Estatal de Educación Pública de Oaxaca para este viernes, con el objetivo de exigir la contratación de docentes a favor de esa institución educativa. En más noticias, por las declaraciones vertidas a este medio de comunicación del subsecretario de Regulación y Control del Transporte de la Secretaría de Movilidad, Rey Morales Sánchez, transportistas de este municipio adheridos en diversos frentes confiaron en que esa ruta de generar un estudio técnico completo sea la solución de poner fin al conflicto del transporte en Huajuapan. Además, exigieron la instalación del Consejo Municipal de Movilidad. Y la Unión de Pirotécnicos, con presencia en Huajuapan de León, se inconformaron por la presunta prohibición que pretende realizar la diócesis de Huajuapan y el Ayuntamiento de Huajuapan de León en la pirotecnia. Señalaron que ellos cuentan con los permisos de la Secretaría de la Defensa Nacional y están apegados a legalidad. Por ello, dijo, le apuestan a la regulación y no a la prohibición de la pirotecnia en Huajuapan de León. Hasta aquí con la información. Continúe en sintonía de La Mejor. Buenas noches.
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1: Mejor 105.3, quien los saluda, su amigo y servidor Juan Carlos Campos en el Picoso, en esta noche de miércoles, ombligo de semana 7 ya, 7 de octubre del 2026, en esta nochecita en la cual ya tenemos 7 de la noche, 3 minutos. Oigan, y ya ahora sí, 7 de la noche, ya completamente oscuro el cielo de la Mixteca, que por cierto, ha sido un cielo muy nublado, lluvioso en las últimas horas. Hay que conducir con muchísima precaución, hay que andar con mucho cuidado porque el pavimento está resbaloso, sobre todo para aquellos amigos que van en motocicleta, que van en bicicleta, mucha precaución. A quien va en automóvil, bueno, pues la recomendación de que maneje con mucho cuidado también, porque la gravilla suelta puede ocasionar de repente algún accidente. Hoy tengo para ti una frase muy importante que dice así: Dios guía mi camino y protege mi destino. Frase muy sencilla pero llena de fe y esperanza. Y es que para muchos conductores no es solo una calcomanía en el vehículo, es un recordatorio diario de manejar con responsabilidad y confiar en que cada viaje tendrá un regreso seguro. Guía mi camino no significa pedir dirección, sabiduría y calma al tomar el volante, y protege mi destino refleja el deseo de llegar bien, de que Dios cuide tanto el trayecto como a las personas que esperan en casa. En tiempos donde las prisas dominan la carretera, esta frase invita a conducir con paciencia, prudencia y gratitud, porque más importante que llegar rápido es llegar con bien. Aquí nomás, la frase del día.
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1: Y ahora sí, amigos, ya se la saben. 953-53-209-18-220-04 o a través de nuestra bien mensajes WhatsApp 953-109-91-43 para que me pidas, para que me digas qué rola será la que va a entrar para el semáforo musical en este miércoles 7.

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0: 7:23, ha llegado el momento de cada miércoles y estos son los chistes. Hoy nuestra amiga Lupita nos mandó chistes, así es que vamos a escucharlos, productor. Número uno.
1: ¿Qué le dijo un pato a otro pato? Estamos empatados.
0: Está bueno, productor. Chiste número dos.
1: ¿Qué le dijo el tomate a la cebolla? No llores por mí.
0: No llores por mí, Argentina. Chiste número tres.
1: ¿Por qué va feliz la escoba? Porque va riendo.
0: ¿Por qué va feliz la escoba? Porque va riendo. Ya a las 7:24. Hasta aquí la noche de chistes de este miércoles. Por cierto, ya tengo las tres rolas para el semáforo musical y esto será en el siguiente bloque aquí en A Toda Velocidad.

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1: Y aquí nomás las 7 ya con 34 minutos en esta noche. Ya tengo las tres rolas, tres canciones que ustedes nos han pedido para el semáforo musical. Saludando a nuestros amigos de El Barrio Bravo de San José, que en esta noche se han reportado con nosotros. Y bueno, pues ya tienen su propuesta. También allá en el barrio de Esquipula, saludamos a nuestra amiga Cami, a la racita que nos está escuchando allá en Fobiste, un saludo especial. Y por supuesto, la raza en Santa María Xochitlapilco. Nos vamos rápidamente con la cual será la número uno. Aquí terminación usuario 29 nos dice en esta noche, ¿cuál será la propuesta?
2: Yo propongo para el semáforo musical, Te Juro Que Te Amo de Grupo Brindis, y un saludo para el amigo Casimiro.
1: El saludo para el amigo Casimiro, y está del Grupo Brindis, que dice...

0: Se le acabó el quinto al grupo Brindis con la canción Te Juro Que Te Amo. ¿La quieres escuchar completa? Hay que votar por la propuesta número uno, número uno, número uno, número uno, número uno. Nos vamos con la segunda en esta noche de miércoles. Se reportan nuestros amigos desde Acatlán de Osorio, Puebla. El buen amigo Ricardo Ávila Marín, mi hermano. ¿Cuál será la rola, la propuesta musical de este día?
1: Yo propongo a... De semáforo a toda velocidad, la bala macho, mil tragos.
0: Mil.

Para ser precisos, yo no la había escuchado. Sí, había escuchado muchas canciones de la Machos, muchas que son bailables, muchas que son guapachosas, pero esta rola de Mil Tragos sí no se las había escuchado. Muy buena propuesta, la número 2, la banda Machos con Mil Tragos es la propuesta número 2. Pero nos vamos con la tercera y última de esta noche, porque esto no se acaba hasta que se acaba. Por acá nos mandan el mensaje. Terminación 48 nos dice: hola, muy buenas noches. Porfa, para el semáforo musical, una de los Tigres del Norte que se llama Tú. La canción como tal no la encontré así, pero hay una que se le parece y dice: ¿qué tal si eres tú? Vamos a ver si es la rola productiva.

¿Qué tal si eres tú la mujer de mi vida, chiquilla? Es la presencia de los Tigres del Norte con esta que se llama ¿Qué tal si eres tú? La propuesta número 3. La propuesta número 3, los Tigres del Norte. Y vamos a recapitular. Número 1, Te juro que te amo, de Grupo Brindis. Número 1. La número 2, Mil tragos, de la banda Machos. Mil tragos de es la número 2. Y la número 3, Tú, ¿qué tal si eres tú? De los Tigres del Norte. La propuesta número 3. ¿Te gusta, te late alguna de ellas? Hay que votar en este momento a través del 953-53-20918-220-04. Y por supuesto, también lo puedes hacer a través de nuestra vía de mensajes WhatsApp 953-109-9143. A votar ahora.

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11: Y hemos llegado a la parte final de este espacio a toda velocidad, señoras y señores. Vamos a conocer cuál será el resultado de estas tres rolitas, de estas tres canciones que hemos propuesto. Y que en este momento estamos solicitando tu voto a través del 953-109-9143 o línea directa 953-53-20918. Ya tengo llamada telefónica, línea 14, buenas noches, La Mejor FM. ¿Por cuál votamos?
12: Hola, Picosito, vámonos por la 3.
11: Hola, preciosa María Luisa, le mando un besote con todo mi cariño. Y la número 3 es la canción de ¿Qué tal si eres tú? De los Tigres del Norte. Señoras y señores, por acá tengo mensajitos a través de la vía WhatsApp 953-109-9143. Por acá mi amigo Roberto me dice: Picoso, vámonos por la número 3, la número 3, la número 3, la número 3. Usuario 40 nos dice: muy buenas noches. Por la número 1, saludos a doña María Luisa Infoviste. Voto por la canción número 1. Uno es Brindis. Por acá mi amigo José Juan, mi hermano, ¿por cuál carnaval?
13: Saludos, Picoso, vámonos con Brindis.
11: Con el grupo Brindis, y es la número uno. Saludos, mi buen amigo Che Juan, allá en los United States of America. Mi amigo Robiño, también allá, cerca de la frontera, dice: mi fotorretrato, ¿quién está en el semáforo? Mi hermano es Te Juro Que Te Amo con Brindis, número uno. Mil Tragos de la Banda Machos, la número dos. Y tú, ¿qué tal si eres tú? De los Tigres del Norte, es la propuesta número tres. Hay tus sábanas, carretes de hilo. Usuario 29, dice: yo soy el señor Víctor y voto por la número uno. Yo voto por la número uno. Mi voto es por la número uno. Línea 14 habilitada. Buenas noches, La Mejor. ¿Por cuál?
14: ¿Qué tal, mi picosito?
11: ¿Qué onda, mi hermano? Machos. Por la banda Machos. Y sube, sube, Machos. Saludos, amigo Filiberto. Es la número dos. La banda Machos se llama Mil Tragos. Por acá tengo uno más. Productor, suéltalo.
15: La número uno.
11: Ya tiene 4 votos. Por acá, usuario 97 nos dice: yo voto por la número 3. Tiene 3. La número 3. La 3 tiene 3. La 2 tiene 1. Y la 1 tiene 4 votos. Por acá, terminación 24 nos dice Picoso: saludos a los que estamos escuchando en Tejupan. Y en esta noche, vámonos por la número 1. Es el grupo Brindis. Y se acaba de coronar con 1, 2, 3, 4, 5 votos. Como la canción ganadora. Por acá, también Usuario 28 nos dice: yo voto por la número uno de Brindis. No, hombre, pues ya tiene 6 votos. Ganó y requete contra ganó la número uno, que es el grupo Brindis. Yo soy Juan Carlos Campuzano el Picoso. Primeramente Dios, mañana andaremos por acá de regreso desde las 7 de la mañana, porque tú lo dices, somos la mejor y esta es la rola ganadora. 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
2: Chela, que estoy crudísima.
3: ¿Viste a Mari Carmen vomitando en el baño?
4: No manches, qué peda me puse anoche.
5: En una playa de la Riviera Maya tomo el sol sobre una toalla mientras trato de concentrarme en la lectura de mi libro. No puedo dejar de escuchar estas frases que vienen de un grupo como de 5 niñas con lindos bikinis que untándose bronceador se instalan junto a nosotros. Volteo a verlas y no pasan de los 15 o los 16 años. Se ven niñas monas, bonitas, educadas en algún buen colegio, que de no verlas, dudaría que de ellas saliera lo que acabo de escuchar. Tomar alcohol al grado de emborracharte antes era un asunto que solías ver por lo general entre los hombres. Ahora cada día es más común ver que las niñas también toman a la par que los niños, por lo que es importante educar a las jóvenes en este sentido. Parte de crecer es enfrentarnos a la inevitable existencia del cigarro, el alcohol, las drogas y cualquier otra sustancia que altere nuestra mente y estado de ánimo. Cuando eres adolescente y experimentas un poco de libertad fuera de la casa y lejos de la mirada de tus papás, quieres probar y probarte. La mayoría probamos cerveza, darle el golpe a un cigarro, desobedecer, probamos la novedad de una caricia, de un beso o incluso del sexo. Descubrir todas estas nuevas y maravillosas sensaciones nos seduce. A muchos ahora adultos nos pasó y así lo comprendemos. Sin embargo, si eres joven, piensa qué te motiva, por ejemplo, a tomar alcohol. Y ya que vas a tomar tu propia decisión, comparto contigo algunos elementos. Los efectos. A mucha gente tomar una bebida alcohólica les da una sensación de bienestar, los estimula y les da autoconfianza. ¿Pero sabías que en 5 o 10 minutos el alcohol se absorbe del estómago al torrente sanguíneo y su efecto puede durar por varias horas dependiendo de la cantidad, de lo rápido que se ingiere y del tamaño del cuerpo de la persona que lo bebe? Esta sensación con frecuencia se torna en mareo, aletargamiento mientras el alcohol sale del cuerpo. Algunos estudios muestran que beber en moderación, es decir, una o dos copas de vino al día, es benéfico para la salud. Pero ojo, a las mujeres se nos sube mucho más rápido que a los hombres. El alcohol que contiene una cerveza es de 5% o menos. El vino de mesa entre 9 y 12%, mientras que el alcohol fuerte tipo tequila, whisky, vodka, ron o ginebra es del 40% o más. Tomar alcohol hasta perder la conciencia, además de que te vuelves blanco de burlas de los mismos que te incitaron a hacerlo, puede ser peligroso. Esto sucede cuando consumes mucho y muy rápido o cuando bebes con el estómago vacío. Si alguna vez te toca ver que un amigo o amiga se desmaya y no lo pueden despertar o tiene dificultad para respirar, pide ayuda de inmediato. Una persona inconsciente puede ahogarse con su propio vómito. Beber en exceso traiciona la memoria, la atención, la solución de problemas y la concentración. Así que evita que tú o cualquiera de tus compañeros maneje en estado de ebriedad. También tomar mucho puede causar pérdida de apetito, deficiencia vitamínica, problemas estomacales, problemas en la piel, impotencia sexual, daño en el hígado, el corazón y el sistema nervioso central. Además, piensa, ¿quién va a tomar algo en serio de alguien que está alcoholizada?

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0: Revista del Consumidor Radio. ¿Te da miedo que tu plancha queme tu blusa favorita? En nuestro estudio de calidad pusimos a prueba distintas planchas de vapor y te demostraremos que no necesitas gastar una fortuna para tenerla mejor.
1: Quédate y descubre cómo cuidar tu dinero.
0: Revista del Consumidor.
1: ¿Cuánto tiempo inviertes a la semana tratando de quitarle las arrugas a tu ropa favorita? El ritmo de vida actual exige que el cuidado de nuestras prendas sea rápido, seguro y eficiente.
0: Y aunque existen textiles que no necesitan alisarse, la plancha de vapor ha evolucionado para seguir siendo una pieza clave en nuestro hogar.
1: A diferencia de las tradicionales planchas secas, las de vapor requieren menos esfuerzo y reducen el riesgo de dañar tejidos como el algodón, lino, mezclilla o poliéster.
0: En su interior cuentan con un depósito de agua que al calentarse libera vapor a través de los orificios ubicados en la suela. La combinación de calor y humedad suaviza las fibras de tela, lo que permite que se estiren y recuperen su forma original.
1: Además, en la actualidad existen algunas que cuentan con tecnología antizarro, golpe de vapor para arrugas difíciles y funciones verticales para alisar sin una tabla de planchado.
0: Para que tu compra sea inteligente y elijas una aliada que mantenga tu ropa en óptimas condiciones, realizamos un estudio de calidad en el que se pusieron a prueba algunas planchas de vapor.
2: En este estudio de calidad de planchas analizamos 23 modelos de planchas de 11 marcas distintas.
1: Para garantizar tu seguridad y el cuidado de tu economía, el laboratorio verificó la resistencia del cable a las altas temperaturas, el consumo eléctrico y que ninguna plancha presentara escurrimientos o calentamiento en las zonas que tocas con las manos.
0: También pusimos a prueba su desempeño, qué tan rápido calientan, qué tan bien distribuyen el calor en la suela y, por supuesto, su capacidad real para desarrugar distintos tipos de tela.
1: La buena noticia es que todos los modelos analizados son seguros para usarse en casa. Además, 6 modelos obtuvieron la máxima calificación en su desempeño general. Hablamos de equipos de Black & Decker, Advio Home, Hamilton Beach, Koblenz, Taurus y Tefal.
0: Si planchas con el tiempo contado antes de salir al trabajo, considera esto. 3 modelos de la marca Rowenta y uno de Tefal fueron los que más tardaron en alcanzar su temperatura máxima.
1: Y hablando de temperatura, el control del calor es clave para no arruinar tus prendas. En nuestras pruebas, un modelo de Oster y uno de Rowenta no lograron distribuir la temperatura de manera uniforme en toda la suela.
0: También deberás tener cuidado al planchar telas delicadas con un modelo de Black & Decker, Chi, Mainstays, Oster y 2 modelos de Hamilton Beach, ya que presentaron variaciones térmicas importantes al cambiar sus ajustes de calor.
1: Además, toma en cuenta que un modelo de Hamilton Beach y las versiones Etna y Sakura Steam de Taurus requieren más pasadas para quitar las arrugas.
0: Y mucha atención al etiquetado, ya que 20 de 23 modelos analizados incumplen la norma oficial mexicana. Esto porque no presentan la información comercial completa en sus empaques, instructivos o garantías. Revisa muy bien lo que compras.
1: Un detalle que llamó mucho nuestra atención es cómo se relaciona el precio con la calidad. A veces creemos que invertir más garantiza el mejor equipo, pero comparar opciones nos puede dar grandes sorpresas.
0: Por ejemplo, en el mercado puedes encontrar un modelo de Rowenta y uno de Chi que rebasan los $2,000, obteniendo en el laboratorio calificaciones de bueno y muy bueno.
1: Mientras que, por el lado de las opciones más económicas, un modelo de Taurus y otro de Black & Decker, que rondan los $300, alcanzaron la excelencia en su desempeño.
0: Al final, la mejor plancha no es necesariamente la más costosa o la de diseño más llamativo, sino aquella que se adapta a tu ritmo de vida. Cuida tus prendas favoritas y se ajusta a tu presupuesto.
2: La información completa de este estudio de calidad la puedes revisar en la Revista del Consumidor en su versión digital y su versión impresa.
0: Revista del Consumidor. 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
4: 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Oye, fíjate que esta gira Juntos Tour, ¿verdad?, que está realizando el buen José Cuen y el Jorge Medina, pues tiene todas las de ganar, ¿no? Va muy bien y se presentan en el Auditorio Nacional, lleno total, no necesitas otra cosa más que ver a Cuen y a Medina en el escenario, te mueres de risas en lo que quieren. ¡Ah, oh, pero que invitan a la mismísima Natalia Jiménez, ¿verdad?, a cantar! Y qué bien prendió la señora, ¿verdad? Extraordinaria Natalia Jiménez cantando rolitas que todos conocemos, de Menace del Corazón, ¿verdad? Un placer conocerte. El sol no regresa, que es la de ella, ¿va? O sea, la canción que le identifica, pero la pegó muy bien, la neta, muy bien. José Cuen y Jorge Medina en el Auditorio Nacional en la gira Juntos Tour Forever and Ever. ¡Corta!
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8 minutos en esta mañana de jueves 8 de octubre 2026. Saludo con mucho gusto a quienes ya nos están acompañando en la cadena de radio más grande e importante de toda Latinoamérica, porque tú lo dices, somos la mejor desde la preciosa, heroica ciudad de Huajuapan de León, Oaxaca. Una mañana digámoslo así, una mañana fresca, mojada, ya no llueve, llovió por la madrugada, pero la verdad sí, el cielo ya está un poco despejado, está empezando a aclarecer y por supuesto a ponerse bonito el día, bonito como tu día, que seguramente va a estar muy pero muy lleno de bendiciones. Les recuerdo que el día de hoy estamos celebrando el Día Internacional del Pulpo, hoy es el Día Internacional de la Podología y además el Día Internacional de la Dislexia, además del Día Mundial de la Visión. Por otra parte, en México, hoy se conmemora el Día de la Profesora y Profesor de Educación Física, en recuerdo de la creación de la primera Escuela Nacional de Educación Física en 1932, y se recuerda la fundación de el Colegio de México en 1940. Así es que a los profes de Educación Física hoy díganles muchas felicidades. ¿Quieres saludar a alguien? ¿Quieres mandar gallito feliz? Ya lo sabes, 953-5320918-22004. Y por supuesto, nuestra vía mensajes WhatsApp 953-109-9143. Porque tú lo dices, somos la mejor.

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Ha llegado el momento de presentarte el espacio del Gallito Feliz a través de la Mejor FM cuando son ya las 7 de la mañana con 22 minutos en este juevesito rico, sabroso. Oigan, muchachos, pues lo vamos a mandar con nuestros amigos para iniciar allá en el barrio de San Francisco, en Tama. Nos dice muy buenos días. Los cordiales para Chayito, que hoy es su cumpleaños en la Perla de la Mixteca, Tama, Oaxaca, en el barrio de San Francisco. Que se la pase de maravilla hoy, mañana y siempre. Muchas, pero requeteartas. ¡Felicidades a ti, Chayito preciosa! Te mandamos una lluvia de gallitos. Ayer su santo, hoy su cumpleaños. Le mandamos un saludo muy especial. Oigo por acá, Usuario 03 nos dice en esta mañana, muy buenos días, el gallito feliz para el tío Ney Medina Soriano, que nos escucha en San Andrés de Nicuti de parte del sobrino. ¡Buenos días, tío Ney! También se lo mandamos con gusto a Axel Michel Medina Hernández, que nos escucha en Santa Teresa de parte de toda la familia. Lo extrañan mucho. Muy buenos días. También para mis papás Onofre y Marisela, que escuchan en Santa Teresa de parte de sus hijos y nietos, que los queremos muchísimo. Buenos días, amigos, allí en Santa Teresa. Ya viene su fiesta, ya viene su feria. Saludos. Oiga, por acá también mando el saludo para mi buen Luisito Adonai, mi hermanito del alma, mi pequeño. Te mando una lluvia de gallitos allá en el Carmen. Seguramente ya está empezando a poner bien guapo para irse al camp. En esta mañanita le mandamos su gallito feliz. 7 de la mañana con 24 minutos. Tengo más gallitos, pero eso será

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7: Hola, ¿qué tal? Muy buenos días. Les saluda Gerardo Cruz. La mañana de este jueves 8 de octubre de 2026. Esta es la información que daremos a conocer a partir de las 8 de la mañana en Primer Contacto. El sector indígena de la sección 22 da tregua a sus protestas tras alcanzar acuerdos y generar una próxima instalación de una mesa de diálogo con el gobierno de Oaxaca. Daremos a conocer que la Unión de Pirotécnicos de Huajuapan piden al ayuntamiento de este municipio y a la diócesis de Huajuapan regular la pirotecnia y no prohibirla. transportistas, quienes generan frentes para el proceso de regulación, señalan que es importante la instalación del Consejo de Movilidad. Otros más manifiestan que lo proyectado por la Secretaría de Movilidad en contar con un estudio técnico integral dará atención a la problemática que se vive en este municipio. Daremos a conocer que la Guardia Nacional realizó una exposición al interior del Parque Independencia con la realización de equipo táctico que utilizan para salvaguardar la integridad de la población. El municipio de Huajuapan de León, a través del Cabildo, dio a conocer la convocatoria para entregar medallas al mérito migrante. Y con gran éxito se presentó ayer en Santa María Camotlán la banda de música de la octava región militar de la Secretaría de la Defensa Nacional. Con esta y más información nos esperamos a partir de las 8 de la mañana en Primer Contacto. Continúe en sintonía de la mejor. Excelente jueves.
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señoras y señores, ya a las 7 de la mañana con 45 minutos, 7:45 es el momento del segundo espacio de este gallito feliz. Córranle, córranle, córranle a aquellos que van a la escuela a las 8 de la mañana y de repente el tráfico los empieza a atorar, se empiezan a desesperar. Hay que salir con tiempo, muchachos. Les mandamos su gallito feliz a aquellos que van a prisa en esta mañanita con rumbo a la escuelita. Les mandamos un saludo también, por cierto, en esta mañana a mis amigas allá en Los Pinos, a mi querida Vicky González y por supuesto a Solicito, les mando su gallito feliz. A mi querida Irani y la profesora Yuya allá en Campillo, mujeres trabajadoras, muy buenos días. Quienes andan ya chambeando desde muy temprano, les mandamos un gallito a todas las personas, sobre todo aquellas que andan en las cocinas, aquellas que andan haciendo tortillitas ya desde bien tempranito. ¡Qué rico! Les mandamos un gallito muy especial. Oiga, el gallito también a través de la vía WhatsApp por acá, para nuestra amiga Gaby, dice Juanito, muy buenos días, bendecido día. Gallitos para Ana Paola y Romy, que ya se preparan para ir a la escuelita, mis preciosas. Les mando una lluvia de gallitos a ustedes allá en San Juan. Juan Suchitepe, y también para Milagros Martínez Villamil, que también ya está lista. Bendiciones, cuídense mucho, bonito, un abrazo. Mi querida Elenita, a Gaby, a Romy, a Ana Paola, a Milagros, a toda la familia, les mandamos un gallito feliz. Oye, por acá mi amigo Francisco nos dice en esta mañana, saluditos, una excelente mañana, ya escuchando desde casita. Mi querido Francisco, bendecida mañana para ti, mi buen amigo Francisco allá en Tlaxiaco, les mandamos un saludo súper especial. Oiga, por acá también, Usuario 17 dice, muy buenos días, te mando esta postal del jueves, que a ti que lees este mensaje te deseo un día repleto de bendiciones y muchas alegrías, muy buenos días. Oiga, por acá también me llamó mucho la atención, gracias, me llamó mucho la atención porque una amiguita nos decía, oye Campu, regálame una frase motivadora de este día porque ando un poquito cabizbaja. Y ahorita terminando el espacio del gallito feliz, les voy a empezar a dar una frase bien motivadora para que arranquen con todo como debe de ser. Mi amigo Roberto dice, muy buenos días, hermano, para mandar un grito de Tarzán a toda mi gente de Guadalupe de Cisneros de parte de Roberto Urbano desde Belmar, New Jersey. Gracias, carnal, bendiciones, un abrazo. Les mandamos un gallito feliz y un grito del Tarzán también con muchísimo cariño. Usuario 48 nos dice, muy buenos días, oye, por favor, una lluvia de gallitos para Carlitos Jesús, que se está preparando para ir a la escuelita y nos escucha en San Isidro, Zaragoza, de parte de su abuelita y sus tíos, que lo queremos muchísimo. Excelente día, un abrazo, le mandamos su gallito, gallito feliz. Es más, le vamos a mandar una lluvia de gallitos, ¿cómo de que no? Mi querido tocayo Carlitos Jesús, en esta mañana que te vaya muy bonito. Y por acá nos vamos también con el mensaje de la terminación 20 que nos dice Picoso, a los que estamos escuchando en Chila de las Flores, no te olvides de nosotros. Excelente mañana, amigos en Chila. Muy, pero muy buenos días para todos ustedes, quienes ya muchos vienen para Huajuapan a chambear, muchos vienen a Huajuapan a hacer sus actividades. Les mandamos un saludo muy especial, hay que tener mucho cuidado y precaución ahí por Zapotitlán. La carretera está en pésimas condiciones en ese tramito. Hay que tener mucha, mucha precaución. 7 de la mañana con 48 minutos. Hasta aquí este segundo momento, el segundo espacio del gallito feliz. Saludo con gusto a mi amigo Morales Cruz. Anda alcanzando la colita del gallito feliz. También mi amiga Conchita. Ay, ay, ay, rozando el final. Mi querida Conchita, dice Juan Carlos, mira, te mando lo que encontramos en la caminada. Feliz día, mándale una lluvia de gallito a todos mis nietos y toda la gente de Tezuatlán. El saludo para ti de parte de Conchita desde la panadería, como debe ser, preciosa. Muy buenos días, les mandamos su lluvia de gallitos y el claxon del trailer. 7 de la mañana con 49 minutos, porque tú lo dices, somos la mejor.

A través de la mejor FM, Edén Muñoz con Alfredo Olivas y Recuerdos en Común, 7 de la mañana con 52 minutos. Oigan, le mando un saludo y un besote a mi querida Lupita allá en Tamazulapan del Progreso. Precioso el saludo para ti. A toda la familia, que les vaya bien bonito en este jueves 8 de octubre. Recuerden que hoy en las conmemoraciones estamos celebrando a todos los maestros, sobre todo en México, a todos los maestros y maestras de educación física. Mándenles un saludo a través de la radio. Se siente bien padre cuando alguien menciona tu nombre y dices, ay, fulanito, fulanita se acordó de mí. Les mandamos un abrazo a todos los profesores de educación física. Y recuerden que a las 8 de la mañana yo tengo el espacio de Primer Contacto junto con nuestros compañeros en Noticias, Gerardo Cruz, Brenda Villarreal y por supuesto Víctor Santos, para que queden bien informados de todo lo que sucede, acontece en la región Oaxaca, México y el mundo. Regreso con la lista cumpleañera a las 9 de la mañana con 50 minutos. Y no me voy a despedir sin antes regalarte una frase motivadora, y es que el cambio siempre empieza en uno. Por ello, no puedes controlar todo lo que ocurre a tu alrededor, pero sí cómo decides actuar y responder. Ojo, no puedes controlar todo lo que ocurre a tu alrededor, pero sí cómo decides actuar y responder. Esta frase te la dejo para ti. 7 con 54 minutos, soy Juan Carlos Campuzano el Picoso. Adiós, bye.

0: 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La familia Rosas Alfaro agradece infinitamente las muestras de empatía y cariño recibidas por la irreparable pérdida del doctor Carlos de Jesús Arenas Alfaro. Al mismo tiempo, se comunica que se oficiará una misa en su honor el día domingo 11 de octubre a las 7:30 horas en la rectoría de Nuestra Señora del Perpetuo Socorro de calle Antonio de León número 8, centro de esta ciudad de Huajuapan. Por su asistencia, gracias. Descanse en paz el doctor Carlos de Jesús Arenas Alfaro.
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0: 8 de la mañana con un minuto. Ya el equipo de noticias está listo para iniciar este jueves 8 de octubre de 2026 con la mejor actitud y con esta música de Ángela Aguilar. Y en esta mañana, tras una tarde noche lluviosa y la lluvia se sigue presentando en la región de la Mixteca, hay que conducir con precaución a todos los amigos automovilistas, a todos los amigos del transporte público. Hay que conducir con precaución a los motociclistas, hay que utilizar el casco de seguridad. Parece que pues es cansado repetir este tema, pero es importante que utilicen el casco de seguridad. Se complican las situaciones cuando está el piso mojado, no se tienen llantas adecuadas, se hace falta el mantenimiento de la unidad de motor, puede provocar un accidente. Así es que queda la recomendación a todos los que ya nos están escuchando en sus hogares. Bienvenidos a este espacio de Primer Contacto. Diversa información que estaremos abordando a lo largo de estos minutos. Un saludo muy especial a todos los amigos también que están escuchándonos fuera de Huajuapan, en cualquier punto del territorio nacional, más allá de nuestras fronteras, en los Estados Unidos y hasta donde llegue la señal de la 105.3 de FM y de internet www.xeouradio.com. Esta mañana, como todas las mañanas, me da mucho gusto saludar a Brenda Villarreal y a Juan Carlos Camposano. ¿Qué tal? ¿Cómo están? Excelente jueves.
1: Hola, ¿qué tal, compañeros? Muy buenos días a todas las personas que ya nos sintonizan a través de esta frecuencia, la 105.3 FM. Una mañana fresca, una mañana pues nublada también, y que también por la tarde se esperan algunas otras lluvias, así que ya tomen sus precauciones. Ya nos dabas a conocer estas recomendaciones, Gerardo, y también un saludo a todos los comerciantes, a todos los taxistas, a todos los que van en el transporte público. Gracias por siempre sintonizarnos.
2: Pues, chicos, chicas, bienvenidos, bienvenidas a este nuevo espacio informativo de Sistema Radiofónico Informativo Radio Huajuapan en esta fecha de jueves 8 de octubre del 2026. Bien lo comentas, Gerardo, hoy iniciamos con esta música de Ángela Aguilar.
0: ¿Por qué, Juan Carlos?
2: Con Yuridia, y la rola se llama ¿Qué agonía? Justamente porque hoy, un día como hoy, nace Ángela Aguilar Álvarez Alcalá, conocida simplemente como Ángela Aguilar, cantante mexico-estadounidense. Aguilar se dedica al género de música regional mexicana y ganó notable reconocimiento tras interpretar La Llorona en la 19ª edición de los premios Grammys Latinos en 2018. Muy criticada.
1: Gerardo ya se enojó, dijo que pongas a Belinda o acaso.
2: Por eso lo iba yo a comentar, porque está casada con Cristian Nodal, este muchachón que sin duda alguna pues le ha tocado compartir escenario y también vida sentimental con Casu, con Belinda, como lo dice nuestra compañera Bren, y se ha hecho una polémica. Muchas personas la han funado. Sí. Muchas personas la defienden, pero pues eso vende. Al final del día, en el medio artístico, eso vende. Pues
0: sobre todo es publicidad gratis.
2: Publicidad gratis.
0: Publicidad gratis. Y fíjate, me llamó la atención México estadounidense lo que decía Bren y lo de su corazoncito argentino.
2: Ah, también. Ella dice que se siente che argentina. Bueno, pues hoy es 8 de octubre del 2026. Estamos ya cursando el 281, el 281º día del año. Nos restan tan solo 84 días para finalizarlos. Y les comentamos que el día de hoy en las conmemoraciones es el Día Internacional del Pulpo, es el Día Internacional de la Dislexia, el Día Mundial de la Visión, Día Internacional de la Podología. Y en México se está celebrando la fecha para todos los maestros y maestras de educación física. Según este día, se conmemora el Día de la Profesora y Profesor de Educación Física en recuerdo de la creación de la primera Escuela Nacional de Educación Física en 1932, y se recuerda la fundación del Colegio de México en 1940.
1: Que por cierto, ayer hubo una calenda y también una actividad ahí en el Parque Independencia hablando de esta conmemoración acerca de los maestros de educación física.
0: queda este dato y queda esta felicitación a todos los maestros de educación
2: física. Iban desfilando bajo la lluvia, ¿eh?
1: Sí, sí, se la rifaron.
2: ¿Cómo va a ser el clima el día de hoy?
0: Justo por ello, iban generando también sus condiciones físicas, iban ahí checando todo el tema, y ante ello, pues, justo desde ayer, por no solamente alguien estuvo bajo la lluvia, estuvieron varios bajo la lluvia. Hay que preguntarle a Víctor Santos cómo le fue bajo la lluvia ahí en la motocicleta, a Gabo Espinosa y demás. Pero en fin, vamos a escuchar el pronóstico del clima en voz del meteorólogo de la Coordinación Estatal de Protección Civil y Gestión de Riesgos, Cuthberto Ruiz Jarquín.
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4: Buen día, Gerardo, buenos días, amigos de la Mixteca. Los saluda Cuthberto Ruiz Jarquín, meteorólogo de Protección Civil del Gobierno del Estado. Pues vámonos con el pronóstico. Como habíamos dicho ya hace muchos días, nos esperaba un temporal lluvioso importante en gran parte de la Mixteca, y por lo menos el día de hoy va a continuar las lluvias generalizadas en toda la Mixteca. Así es que se espera una mejoría del tiempo, posiblemente hasta el sábado, parte del domingo, donde las lluvias serán ligeras. Pero lo pronto el día de hoy, inclusive algunas tormentas localmente fuertes, todo lo que es la Mixteca Alta, colindando allá con parte de la Sierra Sur, Putla, aparte de Amoltepec, Sensontepec. Mucha precaución porque ya hay un exceso de humedad y eso puede generar algunas crecidas de ríos que ya se han presentado. Los mayores acumulados se pueden presentar en horas de la tarde, desde luego asociados con actividad eléctrica y algunas rachas de viento. Tomen todas sus precauciones porque este temporal lluvioso, repito, va a continuar durante el día de hoy y parte de mañana. Una mejoría se espera hasta sábado, domingo, pero por lo pronto el estado sigue flanqueado por estos dos ciclones tropicales: Isaías en el Golfo de México y Simón en el Pacífico. Su amplia circulación está arrastrando mucha humedad y eso provoca este temporal de lluvias. Nos escuchamos mañana. Buen día para todos.
5: Bastante porque ya el cliente ya no quiere ni una docena, lo dejan quemar, ya sea una levantada de cruz o un rezo. Hasta hemos tenido la ocasión que un padre salió de la iglesia a cancelar los cohetes porque está prohibido por el obispo. Pues eso es mucho más.
6: El chaleco de protección antibalas nos sirve, como bien lo dicen, para hombres y mujeres, ajustable y aguanta, o bueno, tiene una capacidad de soporte de municiones de 9 milímetros hasta 44 milímetros Magnum, y en su defecto hasta 7.62 milímetros en caso de urgencia. Cuenta con gasas de sujeción para trasladar al personal a zonas de urgencia o retirarlo de una zona conflictiva.
7: Y los grupos todos tienen que ser escuchados. Al final de cuentas también representan un grado de interés y son ciudadanos en Uruapan, pero vámonos normando porque si no hay norma, la anarquía es permanente.
8: Consideramos que el artículo tercero del reglamento establece las bases para la entrega del reconocimiento al mérito migrante, siendo aquella persona originaria del municipio con residencia en los Estados Unidos de América que se haya destacado en la realización de actividades cuyos resultados hayan aportado singulares beneficios y cuya trascendencia impactan en el prestigio o las condiciones de vida para los demás migrantes o la localidad de origen.
9: La opción es de que se hiciera el censo, pero pues por lo que vemos ahorita no se va a hacer nada, porque ni siquiera el consejo se va a dar, y por lo tanto, pues si no se da el consejo, pues no se va a dar los demás.

0: 8:11. Hemos escuchado las voces de la noticia, las voces de la información. Una de ellas de la Unión de Pirotécnicos del municipio de Abojoapan de León, quienes alzan la voz y piden a el Ayuntamiento de Abojoapan de León, a través de la Procuraduría del Medio Ambiente y a la Diócesis de Abojoapan, regular, especificar qué son estas regulaciones y no prohibir la quema de pirotecnia, ya que esto pondría en riesgo a más de 150 familias quienes viven de manera directa e indirecta de la pirotecnia.
1: Y ayer la Guardia Nacional realizó una exposición en el Parque Independencia de Huajuapan, esto para dar a conocer uniformes y equipo táctico que utilizan día a día para resguardar la seguridad de la ciudadanía, y también una felicitación al ejército mexicano por todas las actividades que ayer pues presentaron. Estuvieron en Santa María Camotlán presentando este concierto a los dos, a la Guardia Nacional y al ejército mexicano.
2: Por otra parte, también, bueno, pues le damos a conocer el día de hoy que tras las declaraciones del subsecretario de Regulación y Control del Transporte e Inmuebles sobre realizar un estudio técnico integral o contar con un diagnóstico para encauzar la solución al conflicto del transporte, pues existen versiones encontradas entre líderes del transporte en Huajuapan para lograr acuerdos que den como resultado concretar lo proyectado por el gobierno estatal.
0: Parte de la información que daremos a conocer, además de estas acciones, vamos a dar a conocer la emisión de la medalla, de la convocatoria para otorgar la medalla al mérito migrante, misma que se tomó en terminación en la sesión ordinaria de Cabildo de esta semana, aunado a la entrega del Premio Municipal del Deporte 2026.
2: Ya en temas de interés nacional, bueno, pues ya lo comentaba el meteorólogo de la Coordinación de Protección Civil en Oaxaca, y es que México se encuentra bajo la influencia de tres huracanes. En el Golfo de México, Isaías, con vientos de 130 kilómetros por hora, y se localiza a unos 270 kilómetros al norte de Yucatán, mientras continúa intensificándose y avanza hacia la costa estadounidense. En el Pacífico, la tormenta tropical Simón está a unos 310 kilómetros al sur-suroeste de Lázaro Cárdenas, Michoacán, con bandas de lluvia que alcanzan el suroeste mexicano y con pronóstico de rápida intensificación hasta convertirse en huracán. Más al norte, más al oeste, se mueve Rachel, que después de alcanzar fuerza de huracán, ya se degradó a tormenta tropical con vientos cercanos a 110 kilómetros por hora, aunque está bastante más alejada de México, al oeste de Baja California, con pronósticos que contemplan cambie posteriormente su trayectoria hacia la península.
0: Y que a esto se suma la entrada del frente frío número 1, diversas condiciones meteorológicas que darán como resultado la presencia de lluvias, disminución de la temperatura. Hay que estar alertas. El coordinador de Protección Civil en Oaxaca ha dado a conocer que las autoridades municipales deben instalar sus refugios temporales, sus albergues temporales ante cualquier emergencia. Parte de la información que estaremos presentando esta mañana en Primer Contacto, cuando son las 8:14.
1: 8:14 y vamos a comenzar con la información. Docentes del sector indígena de la sección 22 dieron tregua a sus protestas tras lograr avances y la instalación de una mesa de diálogo.

0: lo relativo a la asignación de claves en sus centros de trabajo y la contratación de docentes. En el caso del sector Huajuapan, los representantes de ese nivel del sector indígena del magisterio oaxaqueño dieron a conocer que son un aproximado de 500 agremiados quienes tienen presencia en municipios como Coicoyan de las Flores, San Martín Peras, Santiago Petlacala, además de otras comunidades como Calihualá, San Antonino Monteverde y demás en la región de la Mixteca, donde hacen un faltante de 85 docentes. Ante ello, están exigiendo al Instituto Estatal de Educación Pública de Oaxaca se asigne la contratación de esos docentes. Dijeron que por las protestas que iniciaron desde el lunes en el Zócalo de la ciudad de Oaxaca, así como estas marchas y tras instalar mesas de diálogo con la intervención de la Secretaría de Gobierno, han alcanzado un primer acuerdo en el sentido de avanzar en su atención a sus demandas. Dijeron que por ello, ayer, tras una marcha y un mitin que concluyó en el Zócalo capitalino, dieron fin a sus movilizaciones de esta semana. Sin embargo, adelantaron que podrían realizar una movilización de manera representativa el próximo 19 de octubre, donde estarán instalando una mesa entre el Instituto Estatal de Educación Pública de Oaxaca, la Secretaría de Gobierno y demás funcionarios del gobierno de Oaxaca para atender las demandas del sector indígena de la sección 22 en toda la entidad, informó para Primer Contacto Gerardo Cruz.
1: Gracias, Gerardo. Las 8 de la mañana ya con 17 minutos, pues nos vamos a una primera pausa comercial, pero recuerde que al volver le estaremos platicando acerca de los pirotécnicos unidos de Huajuapan que están a favor de la regulación, pero no a la prohibición. Volvemos.
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1: La familia Rosas Alfaro agradece infinitamente las muestras de empatía y cariño recibidas por la irreparable pérdida del doctor Carlos de Jesús Arenas Alfaro. Al mismo tiempo, se comunica que se oficiará una misa en su honor el día domingo 11 de octubre a las 7:30 horas en la rectoría de Nuestra Señora del Perpetuo Socorro de calle Antonio de León, número 8, centro de esta ciudad de Huajuapan. Por su asistencia, gracias. Descanse en paz el doctor Carlos de Jesús Arenas Alfaro.
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3: 8:21 a.m. Estamos de regreso en Primer Contacto y continuando con la información, damos a conocer que pues ya hay un posicionamiento de la Unión de Pirotécnicos del municipio de Huajuapan de León respecto a la regulación que pues emprende de manera coordinada la Procuración de Medio Ambiente del Ayuntamiento de Huajuapan de León y la Diócesis de Huajuapan. Pero es Brenda Villarreal con la información al detalle.
4: A través de un comunicado difundido en redes sociales, la Unión de Pirotécnicos de Huajuapan manifestaron que trabajan en conjunto con el ayuntamiento para la regularización del uso de la pirotecnia en diversas festividades parroquiales. Sin embargo, rechazan la prohibición de la quema de pirotecnia. Manifestó que cuentan con el permiso por parte de la Secretaría de la Defensa Nacional, quien es la instancia de regular y supervisar el manejo de la pólvora, con el cual se elaboran diversos productos.
5: Está dentro de la ley. Se puede regularizar, sí, en cuestión de detonación, detonación de alto impacto. Hasta cierto punto no tenemos autorizado vender a un ciudadano normal 10 kilos de pirotecnia en lo que cabe dentro de la ley. O sea, de ahí empieza todo para averiguar todo que nos va a regularizar. O sea, si la misma ley no está autorizando venderle a un cliente normal 10 kilos de pirotecnia, producto terminado, o sea, no tiene un lineamiento, pues.
4: Señaló que como permisionarios tienen la obligación de obtener un permiso para realizar ciertos espectáculos pirotécnicos en caso de que rebase la cantidad de 10 kilogramos, ya que pueden quemar sin permiso menos de la cantidad mencionada, que corresponde aproximadamente a 214 cohetes, 3 toritos y 5 crisantemos.
5: En verdad sí nos afecta bastante, porque ya el cliente ya no quiere ni una docena, lo dejan quemar, ya sea una levantada de cruz o un rezo. Hasta hemos tenido la ocasión que un padre salió de la iglesia a cancelar los cohetes porque está prohibido por el obispo, pues eso es mucho más. Pero sí es lo que mucha gente empieza a preguntar, si tenemos el permiso para quemar o ya no quieren. Por si que las fiestas que vienen ahorita de San Juanitas, ya la gente empieza entre sí, ¿no? Empieza a dudar de hacer su contrato o no hacer su contrato.
4: Mencionó que aproximadamente cada permisionario tiene permitido trabajar 400 piezas de manera mensual, además de estar regulados en su lugar de trabajo.
5: Nosotros, es un negocio familiar, dependen arriba de 15 familias, y de ahí las familias que se adhieren a nosotros, que nos apoyan igual en el aspecto de los moldes, el doblado de papel. Nos felicitamos, hablando de familia, yo creo que sí somos 150 familias, sí somos.
4: Los integrantes de la unión comentaron que algunos accidentes registrados son por el mal resguardo de la pirotecnia, ya que en algunos casos el comité religioso resguarda la pirotecnia que llega por donación en un lugar no adecuado. Informó para Primer Contacto Brenda Villarreal.
6: Gracias, Brenda. Y en otro tipo de tema de información que también causa polémica o ha causado o está causando polémica, pues es obviamente el de los transportistas que están divididos. Esto ante la regulación en Huajuapan. Un frente está respaldando a CEMOVI y otro está exigiendo un Consejo Municipal de Movilidad. Pero esta información al detalle nos la presenta nuestro compañero Víctor Santos.
7: Tras las declaraciones emitidas a este medio de comunicación por parte del subsecretario de Regulación y Control del Transporte de la Secretaría de Movilidad, CEMOVI, Rey Morales Sánchez, sobre la postura de no instalar el Consejo Municipal de Movilidad y avanzar en la realización de un diagnóstico mediante un estudio técnico integral para atender el problema del transporte en Huajuapan, transportistas concesionados fijaron sus posturas encontradas. Por un lado, el Frente por el Orden del Transporte en Huajuapan, integrado por 22 sitios de taxis de diversas organizaciones, que aglutina a un aproximado de 600 521 transportistas concesionados y encabezado por Luis Orías Sandoval, respaldó dicha ruta para atender el conflicto en el municipio. Orías Sandoval señaló que las acciones encauzadas por la dependencia a través del subsecretario son las adecuadas para atender la problemática. Destacó que conocer el diagnóstico necesario permitirá generar vías de solución e impulsar una atención integral a mediano y largo plazo.
8: Comparto con la visión que tiene el señor subsecretario. La verdad es que en Guajupa nos hemos quedado ya cortos con el diagnóstico vial. Me parece que a veces en temas de vialidades o temas que tienen que ver con tanto todo lo que son arterias y áreas de estacionamiento, pues se ha venido como resolviendo, tapando el hoyo, tapando el agujero, pero no hay un lineamiento integral que debe de regir en las ciudades de mediano y gran crecimiento, dentro de ellas Guajuapan, pues para poder ir guiando, ¿verdad?, un desarrollo y un crecimiento más armónico. Y creo que en ese sentido el señor subsecretario ve esa situación. Ojalá y el ayuntamiento también comparte esa preocupación, porque pues el ayuntamiento, como quiera, ayuntamientos van y vienen, este ya está por concluir, estamos en la segunda parte de su administración, y creo que sería bueno, saludable, que dejaran al menos una contribución en ese sentido para toda la ciudadanía. Y es muy importante que, atendiendo este proyecto, que no debe de estar sujeto a cuestiones de ese índole electoral o político, yo creo que sí es importante que se atiendan desde ahorita, que se vaya dando un ordenamiento. Creo que muy claro que el subsecretario visualiza la gente que está dedicada al transporte público y también visualiza el problema de la irregularidad.
7: Asimismo, manifestó que todos los involucrados en el sector deben asumir la responsabilidad correspondiente con el objetivo de evitar errores del pasado. Agregó que se busca así la generación de compromisos por parte de la Secretaría de Movilidad del Gobierno de Oaxaca, el Ayuntamiento de Guajuapan y los propios transportistas para poner orden en el tema. Añadió que se requieren operativos para mantener la legalidad, privilegiando siempre el diálogo y la concertación.
8: Y los grupos todos tienen que ser escuchados. Al final de cuentas también representan un grado de interés y son ciudadanos en Guajuapan, pero vámonos normando, porque si no hay norma, la anarquía es permanente. Sí, los operativos funcionan, pero los operativos como tal, ni el Estado tiene la capacidad para hacerlos permanentes, ni los operativos como tal resuelven el problema, más bien obligan a que las circunstancias que se acuerdan o que se pactan se cumplan. Pero eso lo tendríamos que hacer en función básicamente de que haya un gran acuerdo de todas las organizaciones, es decir, vamos a escuchar a todos y que al final de cuentas, si el gobierno del Estado y el gobierno municipal se ponen en un común de que la solución acordada para bien de Guajuapan es un estudio y el otorgamiento, en su caso, de posibles concesiones para atenuar y llegar y revisar y volver a hacer un gran acuerdo, insisto yo, donde ya todos queden pactados y comprometidos, lo que sigue es un operativo permanente hasta que nos acostumbremos todos a respetar las normas.
7: Por su parte, el frente integrado por las organizaciones Movimiento, Luvisa, Luvisor, entre otras, conformado por alrededor de 200 transportistas entre concesionados y no concesionados, el coordinador en Guajuapan, Jerónimo Sosa Maceda, exigió que se cumplan los compromisos pactados entre el gobierno del Estado y su organización. Exigió la instalación del Consejo Municipal de Movilidad y recordó que la CEMOVI ya cuenta con dichos acuerdos firmados.
9: Pero pues ya se polarizó. Entonces nuestro posicionamiento es, queremos que el gobierno cumpla, pues, y lo hemos dicho siempre de manera puntual, si realmente no había esa decisión de solucionar el asunto, pues no tiene caso abrir la boca, pues, y querer hacer las cosas a la carrera cuando sabemos de antemano que aquí la gente está trabajando, y buscamos siempre el bienestar para las familias, pero pues vienen y a vos se inquietan y empiezan a dividir más a las organizaciones, y empiezan a dividir más a los sitios, porque a uno les van a dar más, a otros les van a dar menos. Nosotros lo que queremos es una solución de definitiva, pues, que pues la opción es de que se hiciera el censo, pero pues por lo que vemos ahorita no se va a hacer nada, porque ni siquiera el consejo se va a dar, y por lo tanto, pues si no se da el consejo, pues no se va a dar lo demás.
7: Sosa Maceda expresó que sin la instalación del consejo, la solución al problema del transporte no funcionará, e insistió en que la problemática debe ser atendida de manera frontal y sin condicionamientos.
9: Ese es nuestro objetivo. Lo que queríamos era para que se redujera o se reduciera los incrementos de sitios o los incrementos de compañeros que tienen necesidad de trabajar, para controlarlo y que ni un grupo, ni delincuencia, ni nadie se inmiscuyera, sino que es gente para trabajar, y por eso solicitamos eso. Pero si no, pues seguiremos trabajando como estamos, porque finalmente nuestra propuesta no es de ahorita, es de hace 2 años, desde cuando se hizo el incremento del pasaje, se propuso de que para que se solucionara, pues se diera eso, y para que en el incremento de transporte pues se tomara en cuenta también a los irregulares.
7: Finalmente, pidió a la Secretaría de Movilidad y al delegado del transporte en Huajuapan actuar de manera imparcial y libre de intereses políticos, personales o económicos, informó para Primer Contacto Víctor Santos.
3: Gracias, Víctor, y parte de la problemática y parte del posicionamiento de al menos dos frentes del transporte en Huajuapan, y pues el objetivo es alcanzar acuerdos que permitan solucionar el conflicto del transporte. Continuando con más información, es Brenda Villarreal que nos da a conocer acerca de la disposición que dio a conocer elementos de la Guardia Nacional al interior del Parque Independencia este miércoles, donde dieron a conocer uniformes y equipos tácticos que son utilizados día a día para el resguardo de la población.
4: Elementos pertenecientes a la 356 Compañía de la Guardia Nacional con destacamento en Huajuapan de León realizaron trabajos de proximidad social para dar a conocer a la sociedad aditamentos, uniformes y parte del equipo táctico que utilizan para resguardar la integridad de la población. El sargento primero de la Guardia Nacional, Daniel Mendoza Ponce, informó que entre los artículos que cuenta la corporación es el equipo antimotín utilizado para contener disturbios civiles, así como para la protección del personal.
10: En Huajuapan es para darnos a conocer con el nuevo equipamiento con el cual contamos y para que la ciudadanía nos distinga, asimismo tenga la confianza del personal que estamos aquí ejerciendo la autoridad y para proporcionar su seguridad a las personas.
4: Asimismo, cuentan con vestuario de proximidad social que sirve para generar confianza y motivar a la denuncia ciudadana. Indicó que otro elemento es la chamarra de campo que sirve para climas extremos y el chaleco fluorescente que funciona tanto de día y de noche para que la ciudadanía los pueda distinguir a lo lejos.
10: El chaleco de protección antibalas nos sirve, como bien lo dicen, para hombres y mujeres, ajustable, y aguanta, o bueno, tiene una capacidad de soporte de municiones de 9 milímetros hasta 44 milímetros Magnum, y en su defecto hasta 7.62 milímetros en caso de urgencia. Cuenta con gasas de sujeción para trasladar al personal a zonas de urgencia o retirarlo de una zona conflictiva. Entonces, en general, ese es el equipo y vestuario que nos distingue como Guardia Nacional, como institución, para que la población nos pueda distinguir y sepan quiénes somos. No cualquiera lo puede utilizar ese equipo.
4: El sargento primero de la Guardia Nacional, Daniel Mendoza Ponce, mencionó que la actividad se lleva a cabo una vez por mes para que las personas que se encuentren interesadas puedan acercarse. En dado caso que una institución educativa quiera llevar dicha exposición a su escuela, tendrán que coordinarse con la corporación, quienes están en la disposición de enseñar a los jóvenes y niños las actividades y equipamiento que utilizan, informó para Primer Contacto Brenda Villarreal.
11: Ya son las 8 de la mañana con 33 minutos y ahora nos vamos hasta la Mixteca Poblana con nuestra compañera Briselda Sarabia. Escuchemos la información que nos tiene.
12: Muy buenos días. Información desde la región de la Mixteca Poblana. Damos a conocer que continúa vigente el programa Ponte al Día, mediante el cual se ofrecen descuentos y facilidades para que los propietarios de vehículos que presentan adeudos puedan regularizar su situación y obtener sus placas actualizadas, informó Jesús Antonio González Barranco, jefe de la oficina recaudadora del CIS de Acatlán de Osorio. El funcionario señaló que el programa estará vigente hasta el día 30 de noviembre, por lo que hizo un llamado a los propietarios de vehículos de la región de la Mixteca a aprovechar los beneficios antes de que concluya. Explicó que la Mixteca se encuentra identificada como una de las regiones donde existe un número importante de unidades cuyos propietarios aún no han actualizado sus placas, por lo que este programa busca facilitar el cumplimiento de las obligaciones vehiculares mediante la baja de adeudos y un proceso más sencillo. González Barranco destacó que actualmente se busca que el trámite sea menos burocrático, por lo que los interesados deben presentar principalmente su INE, comprobante de domicilio y las placas de circulación, además de la documentación que corresponde de acuerdo a cada caso. Agregó que también están otorgando facilidades a las personas que enfrentan alguna situación particular con documentación o adeudos, con la finalidad de encontrar una alternativa que les permita regularizar su vehículo. El jefe de la oficina recaudadora del CIS de Acatlán indicó que las personas serán atendidas con o sin cita, aunque se dará prioridad a quienes previamente hayan realizado su cita para llevar a cabo el trámite. El programa permanecerá vigente hasta el 30 de noviembre, por lo que las autoridades invitaron a los automovilistas a realizar con anticipación sus trámites y evitar dejar la regularización para estos últimos días. Informó para Sistema Radiofónico Informativo Briselda Sarabia.
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6: Ya a las 8 de la mañana con 35 minutos, así concluimos este bloque de información. Gracias, compañeros. Antes de la pausa, tengo el precio de combustibles que se ofertan en la zona de la Mixteca. Magna se mantiene todavía en 24 pesos con 61 centavos el precio por litro. Premium, 29 pesos con 51 centavos. Y el diésel, en 28 pesos con 48 centavos.
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11: Son las 8 de la mañana con 38 minutos. Estamos de regreso en Primer Contacto y les presentamos los titulares de los diarios más importantes de México.
2: Milenio.
11: Estados Unidos presionó en destapes de Morena para 2027. PT, jaloneos 4T. El dirigente Alberto Anaya ve fuerte injerencia norteamericana para forzar un corrimiento al centro y a la centroderecha, como ocurre ahora en toda América Latina. Y también este diario está publicando: atiza cólera la muerte de Mari Carmen, la anciana española lanzada del apartamento en lo que vivió 70 años, confronta a los partidos.
2: El Universal.
6: Hoy está publicando: desatan cacería contra jueces antiacordeón. Hay 248 casos de jueces, magistrados y personal administrativo del Poder Judicial que acusan persecución del Tribunal de Disciplina por oponerse a la reforma judicial o emitir sentencias contrarias a la 4T. Por otra parte, también está publicando: Andy acude a festejo de Morena en medio de polémica, esto por su 15 aniversario. Además, revés al INE, boletas planchadas no contarán como votos, asegura el Tribunal Electoral del Poder Judicial de la Federación. Por otra parte, crece vulnerabilidad de México al gas de Estados Unidos por falta de reservas.
2: Excelsior.
11: Detectan fraude por 592 millones de pesos en entrega de becas. En una fiscalización, la Secretaría Anticorrupción y Buen Gobierno encontró más de 94 mil tarjetas tarjetas que no fueron repartidas, pero sí se reportaron como activas. Y también publica Puro Amor al Show. Entre estampas milagrosas, palomazos y hasta un tributo a Oasis, el irreverente Robin Williams desató la euforia de 18,000 fans que se dieron cita en Palacio de los Deportes por su gira Britpop World Tours 2026.
15: Reforma.
6: Hoy publica Pierde Quintana Roo, brillo y los vuelos. Caen viajeros a Cancún, Cozumel y Tulum. Se van 7 aerolíneas. Pegan invasión de sargazo, mal transporte y la inseguridad. Por otra parte, amenaza a México recorte de gas de Estados Unidos. Y invalida Tribunal Electoral boleta sin tener doblez. Además, anuncia Trump de $1,000 para niños. Por otra parte, publica también se corona a Robbie como entertainer y corretean y golpean a policías.
15: La Jornada.
11: Comprobado el injerencismo de agencias de Estados Unidos, Sheinbaum, México argumenta con hechos, subraya. Y en el caso de El Mayo fue publicado que ellos recibieron a chapitos, apunta la mandataria. Y también en una jornada el Congreso avala ola de reformas y leyes por unanimidad. La Cámara Alta da luz verde a normas que endurecen combate al turismo sexual contra menores de edad.
15: El Financiero.
6: Anuncia gobierno inversión histórica en electricidad. Plan a 2030. Se destinarán 1.17 billones de pesos para fortalecer el sistema eléctrico nacional. Hoy también está publicando baja la confianza en las instituciones del Estado. Encuesta Latinobarómetro 2026. Además, evalúa la Fed un aumento adicional de tasas este año. Aún ve riesgo inflacionario en Estados Unidos.
15: El Economista.
11: La producción de autopartes logró en julio valor récord de 10.850 millones de dólares. México fue el principal proveedor de autopartes a Estados Unidos con 43.6% del total. En el séptimo mes, reportó el INAH. De enero a julio, el valor de la producción de autopartes creció 8.8% anual con 74.684 millones de dólares.
15: El Heraldo.
6: Hoy publica Sheinbaum. Anuncian inversión de 1.16 billones en energía. Por otra parte, Ariadna Montiel pide respaldo a la presidenta más que nunca. Y detienen a 7 por agredir a policías.
15: El Sol de México.
11: CFE recurre a capital privado para generar infraestructura eléctrica. Y también da a conocer este periódico, si llegó a los 15 años de Morena. Andrés Manuel López Beltrán reapareció en el festejo por los 15 años de Morena y ocupó un lugar en las primeras filas del Auditorio Nacional, donde fue recibido con abrazos y solicitudes de fotografías de militantes pese a las recientes señalamientos en su contra.
15: Más información.
6: Encuentran presunto centro de exterminio en Nayarit. También hallan una estructura que presuntamente habría sido utilizada para incinerar cuerpos. Colectivos y autoridades localizaron en un predio de Jalisco restos óseos, objetos personales. También está publicando pide Trump pena de muerte para narcos y revela el Wall Street Journal tensión en Palacio Nacional.
15: La Crónica.
11: Inversión histórica 1.2 billones para electricidad y gasoductos. Al finalizar el actual gobierno, al menos el 60% de la generación eléctrica será pública, Secretaría de Energía. Y también Sheinbaum firma decreto de reforma para nacionalidad única. La presidenta Claudia Sheinbaum Pardo firmó el decreto de reforma a los artículos 82, 116 y 122 de la Constitución Política, que establece que a partir de 2028 quien busque ocupar el cargo de presidenta, presidente, gobernador, gobernadora, jefe o jefa de gobierno solo tenga una nacionalidad, la mexicana. El actual será publicado en el Diario Oficial de la Federación.
15: La Razón.
6: Y La Razón hoy está publicando en su portada, celebra Morena 15 años entre llamados a la unidad y desgaste por candidaturas. Critican vulgar pelea por los cargos. Por otra parte, también está publicando, da el tribunal revés a INE, boletas planchadas no se contabilizarán. Y Claudia Sheinbaum Pardo retoma versiones de AMLO para cuestionar injerencismo.
3: 8:44 y es momento de continuar con la información, y es Brenda Villarreal quien nos da a conocer que en la sesión de Cabildo de esta semana se emitió los resultados del premio municipal de el deporte y la emisión de la convocatoria para la medalla del mérito migrante. Adelante, Brenda, con la información.
16: En sesión ordinaria de Cabildo se aprobó la emisión de dos convocatorias para el reconocimiento de aquellos oaxaqueños que a través de su trabajo o actividad enaltecieron al municipio de Huajuapan. La primera fue la aprobación de la convocatoria para la emisión del Premio Municipal del Deporte con el fin de distinguir a los deportistas que por su dedicación y esfuerzo representaron al municipio. La convocatoria contempla tres categorías, que son deportista convencional, deportista con alguna discapacidad y para el mejor entrenador. La convocatoria cerrará el 8 de noviembre y el reconocimiento se entregará el 20 de noviembre en el marco de la conmemoración del Día de la Revolución. Por su parte, el regidor de Agua y Ecología, Mario Galicia Lara, solicitó tomar en cuenta para las próximas convocatorias el reconocimiento a los deportistas o atletas mayores o de la tercera edad. La segunda emisión fue la aprobación de la convocatoria del Mérito Migrante 2026. El regidor de Economía, Luis Guadalupe Morales Hernández, mencionó que el premio distingue la participación de aquellas personas que contribuyen a mejorar su entorno.
17: Consideramos que el artículo tercero del reglamento establece las bases para la entrega del reconocimiento al mérito migrante, siendo aquella persona originaria del municipio con residencia en los Estados Unidos de América que se haya destacado en la realización de actividades cuyos resultados hayan aportado singulares beneficios y cuya trascendencia impactan en el prestigio o las condiciones de vida para los demás migrantes o la localidad de origen.
16: Informó para Primer Contacto Brenda Villarreal.
6: Gracias, Brenda. A las 8:47, vamos a una breve pausa comercial más, pero al regreso le presentamos mucha más información.
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0: 8:49 y continuando con la información, en el cierre de la fiesta en honor a la Virgen del Rosario del barrio del mismo nombre en Santa María Camotlán, se presentó de manera exclusiva y sobre todo pues en un concierto de gala los integrantes de la banda de música de la octava región militar, quienes hicieron vibrar a los asistentes de esa comunidad y de comunidades aledañas. Pero es Víctor Santos con la información al detalle.
1: En una noche lluviosa, la banda de música de la octava región militar se presentó en el Parque Municipal de Santa María Camotlán en el marco de la fiesta en honor a la Virgen del Rosario, organizada por los integrantes de la mayordomía del barrio del Rosario y el ayuntamiento de Santa María Camotlán. Pese a la llovizna, familias de la comunidad se dieron cita en el parque con paraguas en mano y resguardándose para disfrutar del concierto que formó parte del programa cultural de la festividad patronal. La presentación dio un realce especial a la celebración religiosa y se convirtió en un espacio de convivencia entre la población, la mayordomía y las autoridades municipales, además de refrendar el acercamiento del ejército mexicano con los pueblos de la Mixteca. Con su calidad musical, la banda interpretó un programa variado que incluyó la Marcha de la Lealtad, el Vals España y el Paso Doble Mitan, así como el Popurrí Santana, Diseñame de Joan Sebastián, un Latin Pop y el Danzón Mariposa en la Noche. Dentro del repertorio también destacó la interpretación de Naila, uno de los temas más aplaudidos de la noche, para cerrar con tres piezas emblemáticas para los oaxaqueños: la canción mixteca, Dios Nunca Muere y Lindo Oaxaca, que fueron coreadas por los asistentes.

Al final, integrantes de la mayordomía del barrio El Rosario y autoridades municipales agradecieron la participación de la octava región militar por sumarse a la fiesta patronal y compartir su música con el pueblo de Camotlán en una noche que, pese a la lluvia, se vivió con un ambiente festivo, informó para Primer Contacto Víctor Santos.

0: Pues sin duda alguna, una noche de gala con nuestros amigos allá en Santa María, Camotlán. 8:53 de la mañana. Tenemos más información, pero ahora nos vamos al interior del estado, donde hoy desde Putla, Villa de Guerrero, nos informa nuestro compañero Humberto González Marroquín.
1: Con una delegación de 19 nadadores, el Club de Natación Delfines Dorados de Putla acude al Gran Reto Huatulco 2026. El evento de aguas abiertas se celebrará del 8 al 11 de octubre, donde los competidores de Putla, su participación será este sábado y domingo, señaló Ezequiel Rosales González, entrenador. Se ha tenido una gran preparación y se espera que se obtengan varias medallas en todas las categorías que se participan, apuntó el entrenador. Ezequiel Rosales González señaló que con una delegación de 19 nadadores se participa en el Gran Reto de aguas abiertas en Huatulco.
2: Llevamos 19 nadadores de todas las edades, los más pequeños son de 7 años, de estos niños de 7 años nadan 500 metros, en esta distancia también llevamos dos adultos, esta vez de 67 y 63 años, llevamos en 1500 llevamos 8 nadadores, en 500 llevamos 8 nadadores, de ahí llevamos las gemelas que van a participar en dos pruebas, que son 1500 y 3000 metros, y Carlos que está intentando por primera vez los 7 kilómetros, que es de Bahía Maguey a Chagüé. Entonces llevamos bastante trabajito para lograr sacar adelante todo esto y afortunadamente llevamos muy buenos prospectos para dar muy buenas noticias.
1: Rosales González comentó que la participación de los nadadores de Putla será este sábado y domingo.
2: Partimos hacia las bahías de Huatulco, donde ya nos espera prácticamente el evento. Nosotros empezamos con participación el viernes con la recepción de kit y entrenamiento dentro del mar. Vamos a hacer dos entrenamientos, uno en la mañana y uno en la tarde, y para ya presentarnos directamente a las pruebas de 500 y 1500 el día sábado y las pruebas de 3 kilómetros y 7 el día domingo.
1: Por último, el entrenador agregó que se tuvo una gran preparación pensando en que se estará lloviendo en los días de competencia.
2: Precisamente buscamos locaciones, buscamos medios y tratamos de hacer más intenso de lo normal este entrenamiento. La experiencia ya nos alcanzó y afortunadamente tuvimos entrenamiento en Alberca Pequeña, que es nuestra sede, en la Alberca Grande que nos prestaba la normal. Salíamos a correr a los cerros, por decirlo así, y tuvimos entrenamientos, varios entrenamientos en el río de la Hondura, que es local, con bastante corriente, y eso nos sirvió bastante. Se sintieron cómodos los niños, los jóvenes, los adultos, porque esto crea resistencia, crea corrientes que van a ser muy útiles a la hora de presentarse en el mar, que igual tiene corrientes muy impredecibles.
1: Te prende Pucla, informó Humberto González Barroquín.
3: Gracias, Humberto, por la información. Y ahora nos vamos hasta Tlaxiaco con nuestro compañero Javier Guerrero Díaz.
4: Ayer por la mañana, la Escuela Secundaria Federal Leyes de Reforma, en coordinación con la Dirección de Educación del Ayuntamiento de Tlaxiaco, realizaron acto cívico en la explanada Benito Juárez para conmemorar que en 1884 la heroica vía de Tlaxiaco es elevada a la categoría de ciudad. En el discurso oficial, David Alfonso Velasco Durán, alumno de esa institución educativa, afirmó:
5: el 7 de octubre de 1884, el Congreso de nuestro Estado emitió el decreto número 4. Ese día, Tlaxiaco dejó de ser una villa para convertirse oficialmente en heroica ciudad. Pero ese título no fue un regalo de escritorio ni una concesión política. Fue el eco de los cañones, el reflejo de las bayonetas y la recompensa al coraje de un pueblo que jamás ha estado de rodillas. Somos la heroica ciudad de Tlaxiaco, porque este suelo que hoy pisamos está bendecido con la sangre de patriotas.
4: Después de mencionar hechos y personajes de la historia de Tlaxiaco, hizo mención a los retos actuales de esta población.
5: Ser la heroica ciudad de Tlaxiaco significa que Tlaxiaco se consolida como el corazón palpitante, comercial y cultural de la Mixteca Alta. Esta grandeza la heredamos todos. Se respira en el aire de nuestras montañas, se lleva en el orgullo de nuestros textiles, se saborea en nuestras tradiciones y vibra en cada nota de nuestras bandas de viento, que hacen eco bajo la sombra de la torre de nuestro histórico reloj. Tlaxiaqueños, no miremos el pasado con nostalgia pasiva. El reloj de nuestra plaza principal sigue marchando, exigiéndonos unidad, trabajo y dignidad. Mantengamos la frente en alto y demostremos que somos los dignos herederos de una tierra libre, trabajadora y valiente. ¡Viva la Mixteca Alta! ¡Vivan los héroes que han hecho patria! ¡Viva la heroica ciudad de Tlaxiaco! ¡Viva la heroica ciudad de Tlaxiaco!
4: Desde la poderosa 100.5 FM en la heroica ciudad de Tlaxiaco, para Enlace Mixteco, Javier Guerrero Díaz.
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0: Así terminamos este bloque de información, ya a las 8:58 antes de la última pausa. Tengo para usted la cotización del dólar de este jueves 8 de octubre del 2026. Hoy el dólar a la compra en ventanilla amanece en 17 pesos con 41 centavos, y a la venta en ventanilla en 18 pesos con 43 centavos.
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9: Son las 9:01 a.m. Les saluda Víctor Santos y a continuación le doy a conocer información de Seguridad Pública. Un hombre identificado como LDHG, de 21 años de edad, fue detenido por corporaciones de seguridad tras la realización de un cateo en la calle Tepeyac de la agencia de Santa María Xochitlapilco. El cateo se derivó de una investigación por robo de vehículo y sustancias tóxicas. En el operativo que se realizó la tarde-noche de este miércoles participaron elementos del Ejército Mexicano, Guardia Nacional, Policía Estatal y la Agencia Estatal de Investigaciones. Durante el cateo, los elementos de las corporaciones de seguridad localizaron al interior del inmueble una planta con las características de la marihuana, la cual fue asegurada. Asimismo, se detuvo a LDHG, quien fue puesto a disposición de la autoridad judicial para determinar su situación jurídica. Tras el cateo, las corporaciones de seguridad se retiraron de la zona. En más información, se solicita el apoyo de la ciudadanía para localizar una camioneta Nissan NP300 color blanco, doble cabina, la cual fue robada la madrugada de este jueves en la calle Morelos de Huajuapan. De acuerdo con el reporte, la unidad fue sustraída durante las primeras horas de este jueves, por lo que sus propietarios piden la colaboración de la población para dar con su paradero. Cualquier información que ayude a su localización puede ser reportada al número 911 o a la Vicefiscalía Regional de la Mixteca. En más noticias, usuarios de teléfonos de México Telmex piden a esa empresa realice trabajos de mantenimiento tras fallas en comunidades de Tuxtlán como Guadalupe de Cisneros, entre otras, asimismo en Santa María Camotlán. finalmente le doy a conocer que la Policía Municipal reportó la detención de dos personas por cometer diferentes faltas administrativas.
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3: En información nacional, el director general de Mexicana de Aviación, el general Leobardo Ávila, informó el crecimiento del 31% en el transporte de pasajeros en lo que va de este 2026, en comparación con el mismo periodo de 2025, impulsado por el incremento de su flota y la expansión de rutas en el país.
0: Y en más información, le damos a conocer que de última hora detienen y liberan de inmediato a Yori, ligado a desfalco y huachicol fiscal. Jorge N., alias el Yori, fue detenido por una orden de aprehensión por el delito de violación contra su expareja, pero tras la presentación de un amparo, un juez del reclusorio norte le otorgó la libertad de inmediato. El Yori no solo carga con acusaciones de violencia de género, sino que está vinculado a redes de huachicol fiscal, tráfico de armas junto a Raúl Rocha Cantú y al multimillonario desfalco en Segalmex.
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10: Y la frase de este día es de Luis Orea Sandoval, presidente de la Alianza del Transporte e integrante del Frente por el Orden del Transporte en Huajuapan, al señalar que la Secretaría de Movilidad debe continuar con las acciones para regular el transporte en este municipio catalogado como foco rojo.
6: Así lo dijo.
11: Y los grupos todos tienen que ser escuchados. Al final de cuentas también representan un grado de interés y son ciudadanos en Huajuapan, pero vámonos normando, porque si no hay norma, la anarquía es permanente.
10: Y de esta forma, cuando son las 9:04 a.m, terminamos este espacio de información. Primer contacto en su emisión de jueves 8 de octubre de 2026. Como siempre, agradecemos el favor y su preferencia hacia la mejor 105.3 de FM. Esta mañana, en la operación técnica y conducción,
0: Juan Carlos Campuzano.
10: En la conducción,
3: Brenda Villarreal.
9: Víctor Santos.
10: Le saludó Gerardo Cruz. Continúe en sintonía de la mejor. Excelente jueves. Okay.

0: Bien, despedimos este espacio con la música de Bruno Mars. Y es que un día como hoy nació en el 8 de octubre de 1985, hoy cumple 41 años. De nombre de pila, Peter Jen Hernández, mejor conocido por su nombre artístico como Bruno Mars, cantante, compositor, productor musical y bailarín estadounidense de ascendencia puertorriqueña y filipina.
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1: Son las 9:13.
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4: Hermanos míos, hijos de Dios, reciban este cordial saludo. Como siempre, mis queridos hermanos, hoy, este día en especial, es un día lleno de esperanza. Aquí nos encontramos, mis queridos hermanos, estos profesionales, emitiendo una vez más este programa de aliento, este programa de superación, mis queridos hermanos, y para las personas que nos están escuchando este día de

En este día, mis queridos hermanos, día de hoy jueves, quiero invitarlos para que usted se comunique. Quiero invitarlo para que usted llame en estos momentos, salga de la duda, de la incertidumbre que en estos momentos lo embarga y pueda tener una orientación, pueda tener una solución a sus problemas, a sus necesidades. 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También les recuerdo que este programa lo transmito en vivo y en directo de 9:15 de la mañana a 9:45 de la mañana. Durante estos 30 minutos usted puede llamar y participar activamente en este programa. Sigan llamando, sigan enviando sus mensajes. Recuerden que estamos en vivo y en directo este día de hoy, jueves 8 de octubre. 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Ya ustedes lo saben, venga a la consulta personal y confidencial. No lo dude más, tiene problemas, tiene dificultades, cosas inexplicables en su vida. Encontró tierra en la puerta de su hogar, en su negocio. Usted encuentra cosas extrañas, ve, escucha. Tenga cuidado, tenga precaución, porque puede estar siendo víctima de un trabajo de maldad, de brujería. Los tiempos son difíciles, pero no hay por qué vivir en ellos, mis queridos hermanos. 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No espere más, venga inmediatamente a la consulta personal y confidencial. Bien, mis queridos hermanos, vamos a pasar rápidamente a darle atención y orientación a todas las personas que están llamando, que están comunicándose, personas que nos envían sus mensajes de texto, personas que nos envían sus mensajes por medio de WhatsApp. Vamos a darle orientación. Algunos mensajes, mis queridos hermanos, les damos orientación directamente de nuestro número celular, pero hay personas que también les doy atención aquí por medio de la radio, mis queridos hermanos, así es que estén atentos, porque voy a dar orientación y este mensaje puede ser el suyo. Atentos, mis queridos hermanos, esta persona que nos escribe dice: maestro, tengo una tienda de abarrotes hace 5 años, era muy exitosa. Un vecino hace 3 años puso una tienda a una calle de la mía. A él no le iba bien porque era una persona muy corajuda, pero de repente todo cambió. Nosotros no vendíamos y él sí, pero lo raro es que empezamos a encontrar frente a nuestro negocio tierra y sal. Todos los días encontrábamos tierra y sal. Bueno, mi querido hermano, usted que nos está enviando este mensaje por medio de la fecha de nacimiento, el 19 de septiembre de 1975, mi querido hermano, tengo que decirle a usted, informarle que lamentablemente la envidia y el egoísmo de esta persona, que era su competencia, digo era su competencia porque usted en estos momentos no está compitiendo. Lamentablemente usted está al borde del fracaso. Usted, por más lucha que hace, por más ganas que le echa,
no puede progresar su negocio. Su negocio en estos momentos está

0: Está fracasando, mi querido hermano, y lamentablemente se debe a causa de un trabajo de maldad, de brujería. Usted mismo lo ha dicho, encontraba tierra, encontraba sal, pero esa tierra que usted encontraba frente a su negocio no era una tierra normal. Esa tierra, mi querido hermano, era tierra directamente de un camposanto, de un panteón. Y aparte, la sal que usted encontraba en su negocio, esa sal fue una sal que prepararon por medio de unas rituálicas. Esto lo hacen y lo mezclan, mi querido hermano, con el fin de sepultar completamente un negocio, de acabarlo y hacer que fracase este negocio. Esto ya viene ocurriendo hace unos meses. Usted no ha buscado ayuda, usted no ha ido a algún lugar para que le hagan una limpia, ni mucho menos para que le den una protección hacia su negocio. Ya lo hemos hablado anteriormente, mis queridos hermanos, y nos hemos dado cuenta de que las personas no tienen una protección. Hay personas, mis queridos hermanos, que en estos momentos son personas exitosas. Sus negocios son prósperos. Económicamente les va bien. Su salud está bien. En estos momentos, familiarmente se encuentran bien. Pero no tienen una protección, mis queridos hermanos. Yo me pregunto y les pregunto a ustedes, ¿acaso qué es lo que estamos esperando? Estamos esperando, mis queridos hermanos, llegar a ser víctimas de un trabajo de maldad, de un trabajo de brujería y empezar a ver que nuestro negocio o que nuestra familia se destruye, nuestro negocio se arruina. ¿Eso es lo que estamos esperando? Claro que no, mis queridos hermanos. Nosotros debemos tomar precauciones. Debemos ser precavidos en esta vida cuando nos estamos dando cuenta de que en este mundo claramente existe más la maldad que la propia caridad. Yo lo voy a invitar a usted, mi querido hermano, a usted, mi querida hermana, que en estos momentos me está escuchando, a que tome una protección, a que se haga de una protección, de una reliquia, de un portento, y no permita que la maldad toque las puertas de su casa. Pero que si las toca, que esta maldad no alcance a entrar a su casa. ¿Y de qué forma y de qué manera hacemos esto, mis queridos hermanos? Protegiéndonos, adquiriendo un talismán, un amuleto, una protección para que no nos puedan causar ningún tipo de daño, ni mucho menos ningún tipo de brujería o maldad. Mi querido hermano, usted que me envía este mensaje, para que tenga una solución hacia su problema, yo necesito que usted barra su negocio de afuera hacia adentro. Escúcheme bien, su negocio lo va a barrer de afuera hacia adentro mañana día viernes. Yo necesito que, si es posible, mañana viernes usted me traiga esa tierra o el mugre o el polvo que usted saque de su negocio, me lo va a traer en una bolsa negra. Igualmente necesito que se haga de dos veladoras blancas para que me las pueda traer, dos veladoras blancas de vaso, mi querido hermano, y yo voy a realizarle aquí un trabajo de ritualización. Vamos a destruir ese trabajo de maldad, de brujería, ese salamiento que le hicieron a usted, por el cual su negocio en estos momentos está fracasando. Pero eso sí, mi querido hermano, yo le voy a decir una cosa. Necesito que esto me lo haga llegar o me lo traiga en la brevedad posible. Porque si usted permite de que esto siga creciendo, siga avanzando, pues su negocio va a fracasar. Y no solamente su negocio, sino que también esas dolencias que usted ha sentido en la parte de sus piernas, sus rodillas, pues se van a aumentar. Tenga presente que esa enfermedad o ese malestar que usted está sintiendo no es proveniente de una enfermedad natural, como usted lo ha pensado. Ya usted ha tomado tratamiento, ya usted ha tomado pastillas de una, de otra cosa, y no siente un alivio, no siente una mejoría. Mi querido hermano, es porque esa enfermedad igualmente es postiza, es a causa del mismo daño, es a causa del mismo mal que le hicieron a usted. Entonces, aquí lo que necesitamos, mi querido hermano, es realizar rápidamente este trabajo y despojar esta energía negativa de su cuerpo en la brevedad posible. Así es que yo lo invito para que llegue, se acerque, tráigame la tierra o la basura, lo que usted recoja mañana viernes de su negocio, y dos veladoras blancas de vaso, mi querido hermano. Aquí lo que se va a necesitar, yo lo tengo, que son unas esencias, y que vamos a realizar también un sortilegio para que a usted le rinda el dinero y sea una persona próspera. También hay que decirle, mi querido hermano, que yo le voy a dar a usted un portento, una reliquia, un amuleto, para que pueda protegerse. ¿Para qué lo voy a proteger después de haberle retirado ese daño, ese mal? Para que dentro de 2, 3 meses o 6 meses usted nos regrese aquí a mi santuario y me diga: maestro, otra vez me está yendo mal. Maestro, a mí se me hace que otra vez me hicieron un daño. Puede que usted vuelva a encontrar esa tierra, puede que usted vuelva a encontrar esa sal enfrente de su negocio. Pero ahora la diferencia es que usted va a estar protegido, y a pesar de que usted encuentre lo que usted encuentre frente a su negocio o a su casa, esto no va a dar resultado, mi querido hermano. Esa es la importancia de una protección, esa es la importancia de un amuleto. Siempre le he tratado ese tema a ustedes, mis queridos hermanos, aquí. Entonces yo quiero que ustedes en estos momentos tomen esas palabras para que puedan prevenir cualquier tipo de maldad, cualquier tipo de daño o cualquier tipo de brujería. Bien, mi querido hermano, lo espero lo más pronto posible en el santuario. Dios me lo bendiga. Mis queridos hermanos, como siempre les comento y como siempre les digo, llamen, comuníquense en estos momentos o visíteme personalmente para que pueda tener una solución su problema, para que esa enfermedad que ha sido proveniente de un trabajo de maldad, de un trabajo de brujería, pueda tener una solución. Es más, si usted en estos momentos siente esas dolencias, esos malestares y no sabe ni siquiera de dónde provienen, no tiene usted idea, mi querido hermano, mi querida hermana, a qué causa se le debe su malestar o su enfermedad, yo lo invito para que me visite y poderlo desengañar de una vez por todas, como lo hago con todas las personas que me visitan. Si su enfermedad se debe a algo natural, le digo que visite a un especialista. Pero si esa enfermedad, si ese mal, si esos problemas que usted está acarreando se deben a un trabajo de maldad o de brujería, pues el especialista soy yo, y yo personalmente, mis queridos hermanos, voy a retirarles ese daño, voy a retirarles ese mal, esa salación. Bien, siga llamando, siga comunicándose, que con todo gusto le voy a dar orientación a su problema, a su necesidad. Vamos a pasar rápidamente con otro mensaje. Dice: maestro, soy Saúl Medina, del 18 de mayo del 77, me casé hace 3 años. De un año para acá no funciono como hombre. Eso hace que mi mujer piense que yo tengo a otra persona y me quiere dejar. Me dijeron que una mujer me hizo una travesura, he buscado ayuda y no he encontrado nada, solamente me han ilusionado. Ya me vio el doctor y me dice que estoy bien. Bien, mi querido hermano, usted que nos escribe con la fecha de nacimiento, 18 de mayo de 1977. Mi querido hermano, es lamentable la situación en la cual usted se encuentra, porque eso no solamente le ha traído problemas de salud y también esa impotencia sexual, sino que también le ha traído y le ha acarreado problemas en su matrimonio. Como usted lo puede ver, su esposa desconfía plenamente de usted. Ella piensa que usted tiene otra persona y que por eso no quiere tener intimidad con ella. Mi querido hermano, este daño y este trabajo, esta maldad, sí es proveniente de una persona y es de una mujer, pero esa mujer es familiar de su esposa. Usted ha de recordar, mi querido hermano, a la persona Maritza, esta mujer que siempre estuvo enamorada de usted, es una prima de su esposa, y esta mujer, mi querido hermano, pues trató siempre de seducirlo, usted nunca le prestó atención, y es más, le dejó las cosas completamente en claro de que usted estaba casado con su esposa y de que solamente quería estar con ella. Esta mujer, en venganza, y digo en venganza porque ella lo tomó así, en venganza a esto, mi querido hermano, ella, por medio de una fotografía suya, la llevó donde un brujo, la llevó donde un pitonizo, a que le realizaran un trabajo de maldad, a que le realizaran un trabajo de brujería. Lógicamente, esta maldad que le hicieron a usted, mi querido hermano, es lo que le ha venido provocando esa impotencia sexual. Por eso es que está usted perjudicado médicamente. Naturalmente usted se encuentra completamente sano, mi querido hermano, pero el problema aquí, la raíz de ese mal, es lo que está dañando su matrimonio, porque no solamente lo han perjudicado para que usted tenga esa falta de deseo o tal vez esa impotencia, sino que también han hecho un trabajo para perjudicar su matrimonio, mi querido hermano. Y por esa razón es que su esposa día con día está discutiendo con usted, incluso ya es como la tercera ocasión que ella le pide el divorcio. Mi querido hermano, aquí hay una solución y es una solución rápida. Yo necesito que usted lo más pronto posible me visite. Vamos a retirar ese trabajo, vamos a romper ese trabajo de maldad, de brujería, porque su fotografía en estos momentos sigue en velación. Por eso es que usted en ocasiones siente fuerte dolor de cabeza, incluso ha llegado a sentir mareo, siente que se cae, y todo esto es a causa de esas velaciones que están realizando por medio de su fotografía, mi querido hermano. Entonces yo le voy a pedir a usted el favor de que me visite lo más pronto posible, vamos a destruir esta maldad. Ojalá pueda venir con su esposa, porque aquí por medio de una ritualica de agua bendita y un espejo, yo le voy a enseñar la cara, el rostro de esa persona, y quiero que su esposa lo vea, para que ella sepa claramente quién es esa prima, de qué forma los quiere dañar y de qué forma los quiere perjudicar, porque lógicamente esta mujer hay que retirarla. Usted ha tratado de decirle que la prima de su esposa pues trató de que usted tuviera algún tipo de relación con ella, pero ella no le cree a usted. Ella piensa que al contrario, usted es la persona que desearía estar con esta mujer, y lógicamente, mi querido hermano, aquí yo veo claramente que esto solamente son mentiras. Yo le invito para que me visite, invite igualmente a su esposa, para que vengan los dos, mis queridos hermanos, y aclarar todos estos problemas y aclarar todas estas dificultades. Bien, mi querido hermano, Dios me lo bendiga. Gracias por su mensaje. Seguimos dándole orientación a todas las personas. Los invito para que sigan llamando, sigan comunicándose. Recuerde que les atendemos sus consultas personales diariamente, mis queridos hermanos. Hace unos días, mis queridos hermanos, me visitaba una persona y me comentaba de sus problemas, de sus dificultades. Esta persona que venía bastante acongojada, con muchos sufrimientos, con muchos problemas, problemas en la salud, problemas en el hogar, problemas con los hijos. Esta persona venía completamente desesperada. Con lágrimas en sus ojos, esta persona me decía: maestro, yo nunca le he hecho daño a nadie, nunca he perjudicado a nadie, al contrario, he tratado siempre de servirle a los demás. Pero yo quiero saber por qué razón las personas me odian. Yo quiero saber por qué las personas quieren verme mal. Cuando algo malo me sucede, las personas se alegran. Yo siento que las personas sienten felicidad de verme a mí discutiendo con mi esposa, de verme sufriendo con mis hijos, con los problemas de mis hijos, que mis hijos, hay unos que andan en las drogas, otros hijos pues ya se han ido de la casa completamente descarriados. Lógicamente, mis queridos hermanos, al nosotros realizarle un estudio a este hombre, lo que podemos ver claramente de que fue víctima de un trabajo de maldad, fue víctima de una brujería, y esto ha venido creciendo en su cuerpo, se ha venido desarrollando. ¿Qué es lo que pasa, mis queridos hermanos? Esta persona siempre fue una persona muy trabajadora, muy activa. Esta persona le daba todo lo que necesitaba a su familia, nunca les hacía falta nada. Pero de un momento a otro empezaron los problemas, empezaron los conflictos, y esta persona no tenía una creencia realmente a que fuera capaz una persona de hacerle daño, de hacerle una maldad, de hacerle una brujería. Y él me decía: maestro, es que yo no soy malo con nadie. Mis queridos hermanos, entendamos y abramos los ojos de que no es necesario que nosotros le realicemos una maldad o seamos malos con una persona para que una persona tome la decisión de dañar y perjudicar nuestra suerte. En este caso, perjudicar toda la vida de esta persona, su familia, sus hijos, todo. Hoy por hoy, mis queridos hermanos, esta persona va recuperando su felicidad. Ya arregló las cosas con su esposa, ya sus hijos han dejado las drogas, algunos, ya otros hijos han regresado a su casa pidiendo perdón y deseando que volver a rehacer su vida familiar. Mis queridos hermanos, la solución puede estar tan cerca de nosotros, pero en ocasiones nosotros no queremos ver la realidad. Dicen por ahí, no hay peor ciego que aquel que no quiere ver. Entonces yo le quiero invitar, así como a esta persona que, cansado del sufrimiento y del dolor, llegó a visitarnos, yo le invito a usted que, si está cansado del sufrimiento, del dolor, del padecimiento, pues que me visite, porque aquí vamos a encontrar solución a sus problemas y a sus necesidades. Vamos a pasar rápidamente con una llamada. Bueno.
1: Bueno.
0: ¿Cómo está mi hermana?
1: Pues mire, maestro, en verdad que me siento bastante mal. Ya tengo tentecito de que, pues ahí tengo muchos problemas con mi familia y con mi hijo. Yo quisiera saber, que me desengañara, ¿qué se debe eso?
0: Claro que sí, mi querida hermana. Primero que todo, le voy a pedir un gran favor. Bájele un poco a su radio para que nos podamos escuchar bien. Escúcheme solamente por el teléfono. Quiero que le baje volumen a su radio. Bueno, se nos cortó la llamada, lamentablemente. Mi querida hermana, si usted puede o tiene la oportunidad, vuelva a comunicarse conmigo para poderle dar orientación a su llamada. Recuerde que si usted no le entra la llamada en estos momentos, puede marcar al terminar este programa, que con todo gusto seguiré dándole orientación. Si usted quiere participar en estos momentos, llame, comuníquese para poderle dar orientación a sus problemas, a sus necesidades. En estos momentos, mis queridos hermanos, son muchas las personas que llaman. En ocasiones llega a haber una saturación de llamadas. Yo le pido de favor que tenga paciencia, siga intentando, siga comunicándose. Hay muchas alternativas para que tenga una orientación con este maestro. Me puede llamar, me puede enviar un mensaje, me puede visitar personalmente.
2: Sea cual sea ese problema que usted esté enfrentando, usted debe tener en su conocimiento, mis queridos amigos, que aquí está este amigo, está este servidor. Yo tengo un conocimiento que Dios me ha dotado de él. Aparte de eso, mis queridos hermanos, he recibido de herencia de mis antepasados todos esos conocimientos, todos esos secretos, todos esos misterios que ayudan e impulsan a los seres humanos a salir adelante. Por ejemplo, si usted tiene un negocio, si usted es una persona trabajadora, usted es una persona que lucha, que se esfuerza por progresar en la vida, pero que lamentablemente de un tiempo para atrás le ha ido mal, se siente usted fracasado, se siente arruinado, es momento de que usted venga, me haga una visita para yo indicarle de qué forma y de qué manera podemos liberarlo a usted de esas influencias negativas, ya sea un salamiento, un bloqueamiento, un empavamiento. Lo importante, mis queridos hermanos, es que usted se pueda liberar de esos problemas, de esas dificultades, de esas necesidades. Muchas personas de las cuales me han visitado llegan con problemas en el campo de la salud, dolencias, malestares, enfermedades completamente desconocidas, causantes de un malestar sin fin en las familias, mis queridos hermanos. Todos estos provocados debido a la utilización de la magia negra, de la brujería, de la santería. Personas que me han visitado por problemas en el campo sentimental. Tal vez de un momento a otro se ha retirado esa persona, ese ser querido. Usted no tiene ni siquiera una razón, una respuesta de por qué esa persona se fue, se alejó, lo abandonó. Tal vez usted debe tener en cuenta, mi querido amigo, mi querida amiga, que esa persona se ha ido, se ha retirado por influencia de otra persona, porque otra persona le ha llenado su cabeza de chismes, de mitotes, o tal vez le hicieron un trabajo de separación utilizando la magia negra, utilizando la brujería. Es muy probable de que esos matrimonios que se han destruido, que se han acabado, donde han quedado los niños en un momento u otro desorientados debido al por qué la separación de sus padres, mis queridos hermanos, deben tener ustedes en cuenta que a causa de la utilización de la magia negra, de la brujería, de la santería, se destruyen una cantidad de hogares. Escúchenme bien, diariamente, mis queridos hermanos, diariamente se están destruyendo una cantidad de hogares debido a los daños, a los maleficios. Personas que hoy en día trabajan, luchan, mis queridos hermanos, ustedes mismos pueden ser testigos. Usted que lucha, que trabaja, hay personas incluso que trabajan los 7 días de la semana, desde el día hasta la noche, y cuando llega el fin de mes o cuando llega la quincena, se les va como agua entre las manos. No les rinde el dinero, tienen que pedir prestado, tienen que endeudarse para poder subsanar todas esas necesidades que tienen, mis queridos hermanos. Es difícil verdaderamente ver las cosas como se están dando, como se están presentando, pero es la realidad. No podemos ocultar el sol con un solo dedo, mis queridos hermanos. Debemos ser sinceros y debemos ser francos, pero lo que yo espero con esta sinceridad y con esta franqueza es que usted, que en estos momentos me está escuchando, reflexione de esos problemas, reflexione de sus necesidades y sus dificultades y tome la decisión de cambiar. Porque si nosotros sabemos nuestros problemas, si nosotros sabemos nuestras necesidades, no es solamente por algo informativo, no. Nosotros debemos buscar la solución a esos problemas. Debemos hacer la forma o la manera, buscar la forma, la manera de encontrar esa ayuda, esa solución. Mis queridos hermanos, este amigo, este servidor, les está extendiendo las manos a ustedes para que vengan, se unan a este grupo de triunfadores, de personas exitosas, de personas que han logrado salir adelante. Muchas, pero muchas personas, mis queridos hermanos, durante todo este tiempo me han visitado. Hoy en día esas personas que me han visitado han visto cambios, han visto resultados. Ya tal vez ese matrimonio que en un momento solamente eran pleitos, discusiones, problemas, hoy en día hay paz, tranquilidad, armonía y lo primordial en una familia, hay amor, mis queridos hermanos. Pero esas personas hoy en día también están protegidas, tienen un talismán, tienen un amuleto, tienen una reliquia, evitando así de que dentro de un futuro una persona malintencionada vaya a dañarlos o a perjudicarlos. Es importante, mis queridos hermanos, que después de que nosotros recibimos una ayuda, nos liberamos de un ente negativo o demoníaco, nos protejamos, tengamos un amuleto, una reliquia, algo que me proteja a mí, algo que proteja a mi familia, a mi negocio, a mi empresa. Es importante no darle la oportunidad a esas personas negativas, a esas personas que tienen el corazón negro, a esas personas que lo único que gozan es con el sufrimiento de las personas, con el dolor ajeno, mis queridos hermanos. Entonces yo les hago esta invitación a todos ustedes para que vengan inmediatamente a una consulta confidencial. Aquí estoy yo, mis queridos hermanos, dándole guía y dándole orientación a una gran cantidad de personas. Yo espero que usted, que tiene problemas y que tiene dificultades, tome la decisión y venga y me visite inmediatamente para que tenga soluciones. Escúcheme bien, soluciones en su vida. Mis queridos hermanos, los dejo con un momento de reflexión y ya regresamos.
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0: Bien, mis queridos hermanos, ha llegado el momento de despedirnos este importante día de hoy a esta hora de la mañana. 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Que Dios me los bendiga y que la Virgen Santísima los ilumine.
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11: Aquí nomás las 9 de la mañana, ya con 50 minutos. Soy tu amigo y servidor Juan Carlos Campuzano el Picoso en este espacio de la lista cumpleañera. ¡Lista cumpleañera está lista! Para que en esta mañana podamos saludar y felicitar a todas las personas que se han reportado con nosotros desde muy temprano. Recuerden que el 953-5320918 está disponible para que nos llames a cabina directo o hazlo a través de la vía mensajes WhatsApp 953-109-9143. Hoy es jueves 8 de octubre y en las conmemoraciones, déjame te cuento que estamos celebrando el Día Internacional del Pulpo. Hoy es el Día Internacional de la Podología, esta que es una rama de la medicina que tiene por objeto el estudio, diagnóstico y tratamiento de las enfermedades y alteraciones que afectan el pie. A todas las y los podólogos, muchas, pero requetiertas, ¡felicidades! Hoy también es el Día Internacional de la Dislexia y continuamos en la Semana Mundial del Espacio. Hoy también se conmemora en México el Día del Profesor de Educación Física. A todas las maestras y maestros de Educación Física, muchas felicidades. En el Santoral celebramos a Santa Pelagia, Santa Reparada, San Félix de Como, San Evodio y San Hugo de Génova. También a San Demetrio. ¿Llevas alguno de estos nombres? Muchas, pero requeteartas, felicidades. Línea 14 la tenemos ya activada en esta mañana para saber a quién vamos a felicitar. Muy buenos días, La Mejor FM.
12: Muy buenos días.
11: ¿Cómo estamos, hermano del alma? ¿A quién saludamos? ¿A quién felicitamos?
12: A mi nietecita Rosario Madeleine.
11: Rosario Madeleine, ¿cuántos cumple?
12: 9 añotes.
11: ¿Los cumple hoy o ayer?
12: Ayer fue, caray.
11: Sí, yo lo digo porque ayer se celebró el Día de las Chayitos. Entonces, ayer festejó 9 años y también el Día de su Santo. Le mandamos un abrazo de parte de sus abues que nos escuchan allá en Santiago Tamazol, ¿es correcto?
12: Ella está en Querétaro.
11: ¡Hasta Querétaro!
12: A sus hermanitos, a Manuel Ayeri, a Justin, a Rodriguito Junior.
11: Pues un saludo para todos ellos hasta la bella ciudad de Querétaro, desde Santiago Tamazola. Mi buen amigo Don Rodrigo y su bella esposa, les mandamos un fuerte saludo y muchas felicidades a Rosario Chayito, que ayer celebró 9 años de vida. ¡Un abrazo! Por acá nos mandan también el saludo a través del 953-109-9143. Nuestra amiga Lupita dice el saludo para la familia Rivera García en Tamazulapan, en el barrio del Calvario. Les mandamos un saludo especial. Mi amigo Enrique dice muy buenos días. Oye, por favor, para mandar un saludo especial a Natalia Adriana Pérez, que presa, que hoy está cumpliendo años de parte de toda su familia. Cumple años el día de hoy, Nati. ¡Un abrazo! Felicidades a ti, Natalie Adriana Pérez Presa. Muchas felicidades. Por acá, usuario 89 nos dice, muy buenos días. Mando una felicitación al amor de mi vida, mi esposo Alan Arturo, que cumple 25 años y nos escucha en la colonia El Mirador. ¡Un abrazo! Felicidades al esposo que hoy va a estar bien apapachado y contento celebrando junto a toda la familia un año más de vida. Alan Arturo, muchas felicidades. Usuario 41 dice muy buenos días, para mandar una felicitación muy especial a mi hija Natalie Adriana Pérez Presa. Hoy está cumpliendo años de parte de toda su familia. Ella nos escucha en la Merced. Un abrazo, Natalie. Bien felicitada, bien consentida el día de hoy. Y hablando de consentidos, queremos saludar a los maestros, a la maestra Juanita Agustina Aragón, allá en Chazumba, al maestro Misael, maestro Pichardo, José Luis, Tulia, al maestro Alejandro Aquino, la maestra Lupita de Cuyo, la maestra Librada y por supuesto al maestro Gilberto y Raimundo, de parte de Alejandro Mota desde Santa María Xochitlapilco, hoy justamente por el día del maestro de educación física. Un abrazo. 9:54, señoras y señores. Estas son sus...

Felicitaciones a mi compadre Miguel Marcelo. Y también a Angelito Tadeo Martínez. Hoy están celebrando cumpleaños. Un abrazo. De parte de todo el equipo de La Mejor 105.3, pásesela usted increíble. Déjese apapachar, déjese consentir. Hoy usted se lo merece. Al rato llega nuestro compañero y amigo Gabriel Espinosa Rojas para que siga mandando sus saludos. Estará en Recuerdos de La Mejor. Y también nuestra compañera y amiga Dalia Martínez, la princesita, mandando muchos besitos cachichurris. Yo regreso, si Dios quiere, y tú también, hasta las 7 de la noche, en el espacio más veloz, el espacio de A Toda Velocidad. Porque tú lo dices, somos La Mejor.

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2: Hola, ¿qué tal? Buenos días. Les saluda Gerardo Cruz y con esta información iniciamos los contactos express de hoy jueves 8 de octubre de 2026. El Servicio Meteorológico Nacional ha alertado a los gobiernos federal, de manera específica a Protección Civil a nivel federal y a los gobiernos que se encuentran sobre el Golfo de México, lo que son Veracruz, Tabasco, además de Tamaulipas, entre otras entidades, a estar alerta y estar prevenidos ante cualquier incidencia derivado de los huracanes que se presentan en este momento en esta parte del Golfo de México, con el objetivo de atender alguna emergencia en caso de que se requiera. En más noticias, desde el Congreso de la Unión se generan iniciativas que están presentando diversos grupos parlamentarios con el único objetivo de sancionar y multar a empresas que hostiguen a la población de manera ilegal y en horarios no adecuados para realizar cobros y demás. En información de carácter nacional, pero en materia de seguridad, el Gabinete de Seguridad que encabeza Omar García Harfuch señaló que se generan acciones para dar continuidad a el crimen organizado, de manera específica tras la detención de este delincuente ubicado y denominado como el Tanque, que operaba en Veracruz, Tabasco y en el sur sureste del país.
1: Lo destacado en ciencia y tecnología.
3: Durante 2 días, profesionales de la industria de alimentos y bebidas se reunieron en Ciudad de México para analizar los cambios en consumo, ciencia, tecnología, regulación, procesamiento y nutrición que están modificando la manera de desarrollar productos. La Expo 2026, el evento líder de ingredientes, aditivos, soluciones y procesamientos y packing, que reunió a proveedores, fabricantes, investigadores, profesionales y las empresas más importantes de México y Latinoamérica para la industria de alimentos y bebidas, esto con el objetivo de responder las necesidades actuales de los consumidores, intercambia conocimientos y aborda temas coyunturales. Se presentaron espacios para dialogar sobre los cambios regulatorios de la actualidad, la integración de nuevas tecnologías como el uso de la IA y de la tendencia de consumo que influye en los procesos.
2: Hasta aquí con la información. Recuerde, en una hora más noticias. Continúe en sintonía de la mejor. Le saludó Gerardo Cruz.
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4: Son las 10:17.

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0: fíjate que esta gira Juntos Tour, ¿verdad?, que está realizando el buen José Cuen y el Jorge Medina, pues tiene todas las de ganar, ¿no? Va muy bien y se presentan en el Auditorio Nacional, lleno total, no necesitas otra cosa más que ver a Cuen y a Medina en el escenario, te mueres de risa, hacen lo que quieren. ¡Ah, oh, pero que invitan a la mismísima Natalia Jiménez, ¿verdad?, a cantar! Y qué bien prendió la señora, ¿verdad? Extraordinaria Natalia Jiménez cantando rolitas que todos conocemos, de Menace del Corazón, ¿verdad? Un placer conocerte. El sol no regresa, que es la de ella, ¿va? O sea, la canción que le identifica, pero la pegó muy bien, la neta, muy bien. José Cuen y Jorge Medina en el Auditorio Nacional en la gira Juntos Tour, Forever and Ever. ¡Corta!
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8: Muy buenos días, les saluda Brenda Villarreal, la mañana de este jueves 8 de octubre de 2026.

0: y estés un avance informativo. En noticias nacionales, esta mañana en el Pacífico mexicano, la tormenta tropical Simón se ubica a unos 310 kilómetros al sur suroeste de Lázaro Cárdenas, Michoacán, y a 415 al sur suroeste de Manzanillo, Colima, con vientos máximos sostenidos de 85 kilómetros por hora, rachas de 100 kilómetros por hora y el desplazamiento hacia el oeste a 11 kilómetros por hora. Esto originará lluvias torrenciales en Guerrero, Oaxaca, Michoacán y Colima. En noticias internacionales, el presidente de Estados Unidos, Donald Trump, afirmó que debería ser el ganador del Premio Nobel de la Paz 2026 porque dijo ha resuelto 8 conflictos y la destrucción total del mundo, aunque reconoció dudar de la decisión final del Comité del Nobel con sede en Oslo. Hasta aquí con la información, les saludó Brenda Villarreal. Continúe en sintonía de La Mejor. Muy buenos días.
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Hola, hola, ¿qué tal? ¿Cómo estamos? Muy buenos días, excelente juevesito, 8 de octubre 2026, Día de los Demetrios. Hoy es el día, el santo de todos los Demetrios y Demetrias. ¿No vayan a empezar con su Demetrio y medio? Bueno, saluditos para todos y cada uno de ustedes. Yo soy Gabo Espinosa Rojas y aquí te voy a estar acompañando desde este momento y hasta las 13 horas, 1 de la tarde, con buena música para ti. Como ya lo sabes, en esta primera horita musical, las canciones del recuerdo. Iniciando, por supuesto, con esta rolita que se llama El Chubasco. Mi estimado Germancito, esta es tu rola, brother. El Chubasco. Buenos días, recuerdo.

0: 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Son las 11, 12. 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
1: Ya son las 11 de la mañana con 21 minutos, 11:21 aquí a través de la Mejor FM. Rapidísimo por acá me dicen: hola Gabito, ¿cómo estás? Buenos días. Atentamente, Casimiro Chávez. Gracias, Casimiro. Muy buen día para ti. Gabo, salúdame a mi tío Demetrio Martínez, que hoy está de plácemes escuchándote aquí en San Pedro Yodoyutzi. Ándele, amigos de San Pedro Yodoyutzi, les mandamos un saludo a toda la gente de la agencia Antonio de León, de San Andrés de Nicuiti, de Santa María Xochitlapilco, amigos que nos escuchan allá en las pilas de Tezoatlán, saludos. En el rancho Yuyoco también, saludotes, muy buen día. Hola Gabo, salúdame

a Gustavo, que hoy está cumpliendo años de parte de su familia. ¿Cómo de que no? Felicidades. ¿Quién más cumple años hoy? Natalie Adriana Pérez Presa, hoy está cumpliendo años. Muchas felicidades de parte de toda su familia allá en la colonia de La Merced. Muchas, muchas felicidades, Natalie Adriana Pérez Presa. Hace unos días me parece que también estaba su primo, Liam Jesús. Me parece que sí, también estaba de plácemes. Muchas felicidades para esta familia que en este mes, en estos meses, están de fiesta. Saludos pues para ustedes. Vámonos a la música. Aquí llega esta agrupación que hace unos años nos acompañara en uno de los eventos que hemos realizado aquí en la emisora. Y Rayito Colombiano, bueno, no Rayito, no Raimundo, el hijo mayor, que me parece que hoy toca el acordeón, pues tuvo ahí un encuentro del tercer tipo con uno de los propietarios de los audios, que en esa ocasión se pusieron para el evento. Un leve encontronazo ahí, pues, como siempre llega a pasar, ¿no? De repente ves a las personas y no sabes quién es esa persona. A veces lo calificas por cómo se viste, por lo que ves, no por quién es. Y entonces, pues eso pasó. Oye, cámbiame esto. No, pues ahorita vienen los muchachos. No, tú. No, pues es que yo no puedo. Pues quiero que lo cambies ahorita. Pues no puedo. Y ahí fue donde, pues, se pusieron al rojo vivo las cosas. Pero no pasó a mayores. Quedó ahí en ¿qué será? En algo para contar. ¿O no, mi estimadísimo? No voy a decir el nombre, pero seguramente sé que me está escuchando. Buena, buena anécdota. Seguramente se la contará a sus nietos. Vámonos pues, 11:24 minutos. Rayito.

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Inconfundible y un estilo que lo convirtió en uno de los grandes exponentes de la salsa y la música latina. Él es Marco Antonio Muñiz Rivera. Conocido artísticamente como Marc Anthony.

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0: 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Son las 11:41.
1: 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Descanse en paz el doctor Carlos de Jesús Arenas Alfaro.
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1: Ya son las 12 del día con 52 minutos. Sibi en San Francisco, California, nos dice: buenos días, Gabo. Ojalá y puedas agregar al repertorio la canción de Te Quiero con Hombres G, por favor. Bueno, posiblemente la canción, si es que está en grupera, porque en este espacio no tocamos música popera. Muy bonita canción, yo lo sé, Hombres G, la de Te Quiero, pero si la encontramos en grupera, con mucho gusto pediremos que la programen. Saludos con muchísimo, muchísimo gusto a todos los amigos que están allá en el Bronx, Nueva York, para Gregorio Lucero. ¿Cómo estamos? Abelardo Lucero también, excelente día. Por acá, saludos para la familia Rivera García en el barrio del Calvario, pero allá en Tamazulapan del Progreso. Excelente tarde, nos vamos con la última canción. Es Sergio Vega, Necesito Dueña. Para todos los amigos de Méndez Lens Camping, necesitan dueña, dice.

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8: Son las 12 en punto.

Vamos a Diana Reyes con esa rolita llamada Querida Socia. Mándame tu mensaje al 953-109-9143. Mensajito de WhatsApp, de texto, aquí a través de La Mejor. Te enviamos saludos. El saludo para todos los que están ahí en la colonia Santa Cruz, especialmente para Faustino y para Nino, que ahorita mismo están escuchando la programación de La Mejor. Ándele pues, saludos Faustino y Nino, que se la pasen muy bien. Saludos también para el licenciado Martín Gutiérrez, que está cumpliendo años de parte de toda su familia. Nos envió mensajito aquí a través de La Mejor FM. Son ya las 12 del día con 7 minutos. Nos vamos con más música para ustedes aquí a través de La Mejor FM. Te presentamos esta rolita, una de las buenas rolitas que tenemos aquí en la programación que le estamos ofreciendo para ustedes a través de La Mejor FM. 953-109-9143. Directo a cabina, Amantes Prohibidos, El Bebeto.

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1: A un año de tu partida, tu espíritu vive entre nosotros y mantiene unida a la familia que formaste. Siempre te amaremos. La familia Palma Martínez invita a familiares y amigos al primer aniversario luctuoso del profesor Armando Palma López. El novenario se realiza del 2 al 9 de octubre a las 7 de la noche en domicilio conocido Barrio Alarcón, Teposcolula. La levantada de cruz será el sábado 10 de octubre a las 7 de la noche. La misa de bendición de la cruz será el domingo 11 de octubre a las 7 de la mañana en la iglesia de San Pedro y San Pablo, Teposcolula. Posteriormente, se depositará la cruz en el panteón municipal. Agradecemos profundamente sus atenciones y muestras de cariño. Descanse en paz el profesor Armando Palma López.
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0: Son las 12:39.
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0: Son las 12:49.
1: La presencia de Julián Álvarez se llama Llévala a la Luna. 12 del día con 49 minutos. A través de la mejor, Danielito Montes. ¿Cómo estamos? Lorenzo Macedas. Excelente tarde para ustedes. Nos escuchamos en punto de las 4. Y luego a las 5 con Botas y Sombrero.

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1: Almantes, Montes, oye, nada más para decir, ¿verdad?, que el buen Jos Favela es un talento natural, ¿verdad?, que se ha esforzado y que ha aprendido la música, pero le viene, pues. Nada más para que sepas, ¿verdad? Jos Favela tiene composiciones del tamaño de lo que viene siendo Te Hubiera Sido Antes. Que el Julián, no manches, la reventó bien chido. Me Sobrabas Tú de los Recoditos y, por supuesto, otro éxito contundente con Gerardo Ortiz. ¿Por qué terminamos, verdad? O sea, buenísimo Jos Favela, y ahora como solista, ¿verdad?, que ya tiene rato haciéndolo, va extraordinariamente bien. Y con todo esto que te digo, pues por eso tiene una sexta nominación al Latin Grammy, ¿verdad?, en la categoría Mejor Álbum de Música Norteña, Mis Compas Volumen 2. Y Favela, llévatela, me cae que te la mereces. Pero bueno, va, la mejor de las suertes para esa nominación, ¿verdad?, Mejor Álbum de Música Norteña, Mis Compas Volumen 2, del compa Favela. ¡Corta!
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7: Hola, ¿qué tal? Muy buenas tardes. Saluda a Víctor Santos en este Contacto Express. Y a continuación le damos a conocer información de carácter estatal. La directora de Fomento Cultural del Ayuntamiento de Oaxaca de Juárez fue detenida junto con otras cinco personas por los delitos de extorsión y cobro de piso. Según la Fiscalía General de Oaxaca, los seis detenidos son parte de una célula delictiva ligada a la Alianza de Sindicatos y Asociaciones del Estado de Oaxaca, ASAEO, agrupación que a su vez el gobierno federal relaciona con el cártel de Sinaloa. En más información de carácter nacional, entre 2025 y lo que va del 2026, en la alcaldía Iztapalapa se han registrado 56 nacimientos cuyas madres van desde los 10 a los 14 años. Sin embargo, la alcaldesa Aleida Alavés no tiene registro de ninguna denuncia por estos casos de embarazo infantil que, según la presidenta Claudia Sheinbaum Pardo, deben investigarse como delitos penales, ya que a esa edad implican violencia sexual. En información de carácter internacional, las autoridades estadounidenses añadieron este jueves nuevos cargos de tortura a su caso contra el expresidente venezolano Nicolás Maduro, aumentando la presión sobre el derrocado líder autoritario que ya enfrenta acusaciones por narcotráfico.
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7: Y la frase de este día es de Luis Orea Sandoval, presidente de la Alianza del Transporte de Huajuapan e integrante del Frente por el Orden del Transporte en Huajuapan, al señalar que se tiene que poner orden para lograr que el gobierno atienda la conflictividad existente en este municipio.
6: Y los grupos todos tienen que ser escuchados. Al final de cuentas también representan un grado de interés y son ciudadanos en Huajuapan, pero vámonos normando, porque si no hay norma, la anarquía es permanente.
7: Hasta acá con la información, los invitamos a que sigan en sintonía de la mejor 105.3 de FM. Les saludó Víctor Santos.
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2: ¿Qué tal? ¿Cómo están? Muy buenas tardes, ya 1:10. Aquí nomás, yo soy Dalia Martínez, tu locutora favorita a través de la mejor FM. Te saludo con mucho gusto, es jueves 8 de octubre de 2026. Un placer estar contigo y acompañarte a través de estos diversos espacios de la mejor 105.3 de FM. Como todos los días, te acompaño de 1 a 4, de 6 a 7 horarios habituales. El día de hoy hasta las 4 de la tarde y luego de 6 a 7 con el chismecito time más tarde. Pero más adelante el día de hoy en este espacio, de 1 a 4 tengo para ti el dato curioso, no te lo pierdas, ¿sale? 1:11 y el día de hoy jueves, el día de hoy hay muchas cosas. Hoy vengo muy repetitiva, no sé por qué, pero muy contenta también. 8 de octubre, fíjense que hay varios días importantes. Hoy es Día Internacional de la Dislexia, que busca generar conciencia sobre el trastorno del aprendizaje y promover la inclusión educativa. También es Día Internacional del Pulpo, una jornada dedicada a destacar la inteligencia y la importancia ecológica de esta especie marina. Día Internacional de la Podología. ¿Cuántas veces visitas a un podólogo? A ver, cuéntame por ahí cómo andan tus piecitos. Se conmemora y se difunde la labor de los profesionales de la salud del pie. Por ahí si tenemos una uñita enterrada, un honguito, porque suele suceder por ahí, de repente tenemos algún detalle con nuestros piecitos, hay que atenderlos con un podólogo. De hecho, si eres podólogo, anúnciate aquí en La Mejor FM, porque hay mucha chamba, pero de repente andamos buscando un podólogo bueno y no encontramos. Entonces, esta es tu oportunidad también para anunciarte con nosotros, ¿eh? Si eres podólogo, creo que no hay un podólogo por aquí, así que yo diga, le voy a marcar para que me atienda. Bueno, Día Internacional de las Lesbianas también es una fecha para visibilizar la comunidad lésbica, su diversidad y sus derechos. Todos estos días, días internacionales, 8 de octubre, que te comparto aquí a través de la mejor 105.3. ¿Quieres mandar un saludito? Hazlo a través del 953-109-9143. Y si quieres marcar a cabina, el 53-209-18 siempre está disponible para todos ustedes. Así que aprovechen al máximo y comuníquense conmigo. Quiero saber dónde me escuchas, quién eres y a quién le vas a mandar un saludo el día de hoy, 8 de octubre. Una fecha bastante bonita. El día está increíble. La noche estuvo sensacional. Oigan, nos llovió casi toda la noche. Estuvo con la lluviecita bien bonita y espero que la hayan disfrutado y que hayan descansado de maravilla y que hayan tenido lindos sueños, ¿verdad? Vámonos con música, es Lenin Ramírez, Remy Valenzuela y esto se llama Contra Mis Principios, aquí nomás.

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1: Es la 1:17.
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0: Es la 1:37.
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1: Ya llegamos a este espacio que me encanta compartir con todos ustedes, la 1:43 PM, el dato curioso. ¿Listos? Agárrense, porque hoy venimos con este dato curioso bastante interesante. Y es que ayer me dio la idea un amigo por ahí que me mandó un audio de voz, y yo dije, ¿por qué no comentarlo? Claro, también lo que ustedes opinen y colaboren por aquí, con muchísimo gusto lo vamos a comentar. Y es que hoy vamos a platicar del origen de las jergas más populares y expresiones mexicanas más populares que están llenas de historia. Y ahí les va el dato curioso de unas cuantas, porque la verdad tenemos muchas, pero seguramente tú las dices, las mencionas en cualquier situación que se requieren, pero no sabes el origen de estas frases. Entonces vamos a iniciar con una de las más populares, que es el tan popular aguas. O sea, que significa cuidado, ¿verdad? Y es que durante la época colonial, las casas no tenían drenaje ni baños modernos, y la gente pues arrojaba los desechos de las basinicas directamente por las ventanas hacia la calle, y pues para evitar mojar o ensuciar a los peatones gritaban agua va, frase que con el tiempo pues se redujo simplemente al tan conocido aguas, ¿no? Ahí les va otra frase más que decimos mucho, que es el origen de nuestras jergas, y es ya chupó faros. Y es que esta frase, la verdad, a mí me encantó saber del por qué. Ahí sí yo lo descubrí a penitas. Bueno, y es que esto es para decir que algo ya se rompió, que algo se arruinó o que alguien falleció. Y es que esta expresión nació durante la Revolución Mexicana, y es que a los prisioneros sentenciados a muerte se les concedía un último deseo antes de ser fusilados, y la mayoría pedía fumar un cigarro. Entonces, en esa época, los cigarros más baratos, más conocidos, más populares, eran de la marca Faros, ¿ven? Entonces, pues, por ello salió esta frase de ya chupo faros. También está otra tan popular, que está en el top principal de estas jergas mexicanas, y es sepa la bola. Sí lo hemos dicho, porque significa no tengo idea, nadie sabe quién fue, o quién sabe, ¿no? No es de mi incumbencia, digamos. Entonces, esto también surgió en la revolución, y fue cuando la población civil, soldados, desertores y exmilitantes, pues se unían de forma espontánea para armar revueltas o saqueos. A este grupo desorganizado de personas se le conocía como la bola, así se le conocía. Cuando las autoridades investigaban quién había causado los destrozos y preguntaban a los testigos, todos podían responder, sepa la bola. Ahí está. Y algunas mucho más, pero estas son entre las más populares que les puedo comentar, que decimos, claro, por supuesto, en alguna plática o en la vida cotidiana, pues. Por ejemplo, también vienen otras palabras como chido, chavorruco, que ya son más como actuales. Neta, changarro, compas, compita, no manches, echar la flojera o la hueva. Peor es nada, peor con i, que está mal escrito, por cierto, pero bueno, peor con i, peor es nada. Y dar el gatazo, entre muchas más que yo podría seguirles diciendo, como apenado, agüitado, bronca, mala copa, sacarse de onda, la chamba, la chava, ser codo, gorrón, a poco, bueno, otras más que ya se vuelven más como que populares, pero en la actualidad, ¿no? Se fueron mejorando por ahí. Pero así es, México tiene tanta jerga que de verdad está increíble. Si tú me escuchas en algún otro lugar y escuchaste alguna palabra extraña, ya sabes más o menos qué significa. Y si no, comparte conmigo si me faltó alguna otra, porque son muchísimas, son demasiadas. Aquí nomás el dato curioso. Nos vamos con más música. Súbele a tu radio, la 1:47 PM. Esto es de Aarón y su grupo Ilusión Junior Clan, y se llama Sin Aire. Aquí nomás.

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1: Aquí no va a ser la mejor, ya son las 2:04. Una tarde lluviosa, nos está lloviendo. Bien bonito, ¿eh? La verdad, esta lluviecita se ve bastante prolongadita también durante el día. Aguas con el agua. Lleve su paraguas para donde quiera que vaya. Oigan, los chiquillos que van a entrar en la escuela, por cierto. Ahí van corriendo con el paraguas. Y es que tienen que llegar, pues, a sus labores, ¿verdad? A su escuela, a su educación escolar. Bueno, pues un saludo muy especial. Si usted se anda mojando por ahí, me anda escuchando, busque dónde se va a esperar un ratito en lo que pasa la lluviecita, que ahorita se está contemplando aquí en Huajuapan de León, que está hermosa, divina. Pero ahorita salimos nadando, esa es la cosa, ¿verdad? Bueno, voy a mandar últimos saludos y ya me despido. Gracias por comunicarse con nosotros. Referente al dato curioso, hoy sí hubo varios participantes. Gracias, porque eso es importante, ¿eh? Yo quiero saber qué opinan ustedes también. Y es que nuestro amigo Pepe Sarabia nos compartió, y tiene razón, ¿eh? Yo me quedé con esto, dije, sí, es cierto, no lo hemos comentado, pero nos dijo por ahí nuestro amigo Pepe Sarabia, que nos escucha por allá en los Estados Unidos, vamos a decirle por allá que le mandamos un saludo muy especial, con un besito, cachichurris. Hoy me agradó mucho saludarlo, así que le agradezco bastante. Dice que por ahí escucha una palabra que pronunciamos mucho, bueno, que pronuncia mucho porque es, creo que aquí de Huajuapan, porque yo la aprendí de aquí también, y es la de hora. Entonces dice que chequemos esa investigación de hora, de dónde salió esa palabra. Bueno, me parece interesante y me parece también muy curioso, así que lo vamos a retomar próximamente. Voy a tener que investigar con las personas aquí de Huajuapan, porque yo creo que eso no nos los puede decir como tal la inteligencia artificial. Yo creo que eso es más como que algo muy popularacho, ¿cómo le dicen? Populacho, aquí en Huajuapan. Entonces, ahora, pues vamos a checar, ¿sale? Saluditos. Dice nuestro amigo Billy, dice, esto ya no tiene nada que ver con el dato curioso, creo que se equivocó, pero dice, no es lo mismo calle Zaragoza que Zaragoza en la calle. Ok, esto se llama, ahorita no lo tengo, pero sí. Es como esto que nos enseñaron en la escuela de Anita Lava Latina y no sé qué más, algo así, recuerdo por ahí. Pero vamos a checarlo, ¿sale? Muy bien, oigan, ustedes bien inteligentes, qué bárbaro. No, siempre tenemos un auditorio muy activo y sobre todo muy participativo, entonces gracias, me parece perfecto. También por aquí nos dicen saluditos, Ali, excelente tarde. Que todo nos marque positivo como tiene que ser nuestro amigo Frank Morales. Saludos a nuestro amigo Casimiro Chávez, también muchos saluditos, gracias por escucharnos. Y hace rato recibí una llamadita desde Ixpantepec Nieves, me encanta que me marquen y sobre todo si me mandan un mensaje de audio, no hombre, me hace mi día. Le da mucho gusto escucharme, imagínense a mí el gusto que me da escucharlos a ustedes. Entonces, amigo Alfredo Osorio, te mando saludos con un besito cachichurris. Allá donde está la chulada de gente, Ixpantepec Nieves. Ojalá que se reporte más gente de por allá, porque la verdad me encanta poderlo saludar. Pero pues también díganme su nombre, ¿no? Así como mi amigo Alfredo Osorio, que le mandamos saludos. Y hoy nos comparten también, por supuesto, un mensajito por aquí que dice así.
2: ¿Qué tal, Lalia? ¿Cómo estás? Un gusto, ya te estoy escuchando a estas horas de la tarde. Eso. De este juevesito. Saludos para ti. Estamos en sintonía.
1: De la mejor, por supuesto. Muchísimas gracias aquí a nuestro amigo José Manuel Martínez, que nos escucha por allá en la UTM. Le mandamos saluditos. Voz de locutor que tiene, qué bárbaro. Las 2:07. Gracias por acompañarme. Continúen con nosotros en Sintonía La Mejor FM. Sigan disfrutando de esta tardecita lluviosa aquí en Huajuapan. Y por supuesto, recuerden que más tarde los acompaño de 6 a 7 con el Chismecito Time. Quédate con nosotros que en punto de las 2:30 viene el espacio de libre expresión. Yo soy Dalia Martínez, la princesita. Camila Fernández, y se llama No Manches.

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1: Son las 2:11.
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1: Y aquí nomás a través de la mejor 105.3 FM, ya tenemos en la línea telefónica a la doctora Janet García, a quien me da mucho gusto saludar esta tarde. Doctora, ¿qué comentario nos trae hoy? Adelante.
2: Muy buenas tardes, qué gusto saludarles. Así es, para recordarles a todos nuestros amigos que nos están escuchando que es muy importante cuidar nuestra salud de manera natural. Tenemos diferentes alternativas en todo lo que la naturaleza nos ha dado. Y es que uno de ellos, esta alternativa maravillosa, que es un remedio herbolario maravilloso, se llama jugo rojo flavorante, y sé que muchos de ustedes ya han escuchado hablar de él. ¿Pero qué es jugo rojo flavorante? Bueno, pues es la combinación exacta y perfecta de arándano negro, choconocle, jamaica mexicana y corteza de pino silvestre. Estos cuatro ingredientes, al combinarse, se potencializan de tal manera que ayudan a las personas diabéticas a regular sus niveles de glucosa en la sangre de manera natural, al mismo tiempo que protegen los órganos. Por ejemplo, protegen los ojos para evitar la pérdida gradual de la vista. Por ejemplo, protegen los riñones para evitar que a largo plazo se requiera de una diálisis, y sobre todo alejan por completo el riesgo de una amputación. Además, jugo rojo flavorante es el mejor aliado para las personas hipertensas, porque les regula la presión arterial. Además, les protege el corazón de paros cardíacos, infartos al miocardio, derrames cerebrales, infartos cerebrovasculares, que ahora hay microinfartos que mucha gente padece y ni cuenta se da. 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Les deseo un excelente jueves y nos escuchamos en la próxima.
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9: Son las 2:29.
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0: 2:31. Bienvenidos a este espacio de libre expresión. Un gusto saludarle como todas las tardes. Le saluda Gerardo Cruz. Ya el equipo de noticias está listo para llevar la mejor información a lo largo de estos 90 minutos. Diversos temas que estaremos abordando en este espacio. Uno de ellos, el tema de la pirotecnia, sigue dando de qué hablar, sigue generando ruido el tema de la pirotecnia, y ante ello tendremos invitados que están de manera directa involucrados en el tema, así es que esperamos sus comentarios, sus participaciones, sus opiniones, preguntas. Estamos esperando desde este momento al 953-137-4318 sus participaciones. Hoy ya es jueves 8 de octubre de 2026. Ya pues hemos dado cuenta de lo que tendremos, parte de lo que tendremos en este pues espacio de información y opinión libre de expresión. Antes, y como todas las tardes, me da mucho gusto saludar a Brenda Villarreal y a Víctor Santos. ¿Qué tal? ¿Cómo están? Excelente jueves y excelente tarde de lluvia.
1: Compañeros, muy buenas tardes a todas las personas que ya nos sintonizan a través de esta frecuencia. Ya lo mencionaste bien, Gerardo, una tarde lluviosa para quedarse en casa con un pancito, un cafecito, y si usted nos está viendo desde sus comercios, desde el transporte público, pues abríguese bien porque las enfermedades respiratorias están a todo lo que da. Invitarlos a que se queden con nosotros durante estos 90 minutos, que nos envíen sus mensajes, sus opiniones, y también ya estamos totalmente en vivo a través de Sistema Radiofónico Informativo a través de Facebook Live.
0: Así es, Brenda, así es que a quienes van en el transporte público, en los taxis, en su automóvil, en su motocicleta, hay que conducir con precaución. Hay esta lluvia que se registró, una lluvia intensa en Huajuapan de León, en otras comunidades, no en toda la Mixteca, lo que nos están reportando, pero hay que conducir con precaución en esta tarde lluviosa. ¿Café o agüita, Víctor?
2: El café y unas películas. Muy buenas tardes, Gerardo, Brenda, amigos del auditorio. Una tarde lluviosa ya desde el día de ayer por la tarde noches, pues también se empezó a reportar esta lluvia intensa en algunas partes de la región, y bueno, esta tarde también ya está lloviendo. Para, pues lo mencionaba hace algunos días, el titular de Protección Civil a nivel estatal, pues que se logren también rescatar parte de algunas cosechas que todavía pues están necesitando de estas lluvias, Gerardo, Brenda, y también para los mantos acuíferos.
0: Sí, sin duda alguna la lluvia es benéfica, Víctor, Brenda, y ante ello, usted que está en casita, está en su automóvil, coméntenos cómo está el clima desde el lugar donde está sintonizando a través de la 105.3 de FM o bien a través de internet y todas nuestras plataformas digitales. Así es que queda la invitación. Insistimos, el tema de pirotecnia, de que está haciendo ruido, pues vamos a tener a pues actores que están involucrados en el tema de la pirotecnia, y ante ello su opinión es muy importante. Esta tarde, Brenda, Víctor, empezamos con la información, si les parece, e iniciamos, vamos a iniciar con información amable, información que pues también es relevante, porque nuevamente una mujer de origen mixteco pues también triunfa, sigue triunfando en el cine, en la cinematografía, y es Ángeles Cruz, Brenda Villarreal.
1: Sí, comenzamos con buenas noticias. La cineasta Ángeles Cruz pues fue galardonada con el premio Ariel a mejor coactuación femenina por su interpretación en la película Las Locuras, dirigida por Rodrigo García. Aquí hay que recalcar que no es la primera vez que gana un Ariel, sin embargo, sí el primero por una actuación. Anteriormente había recibido este premio por su labor en la dirección, en parte de guión, en cortometraje, y pues en algunas otras películas que ha realizado como Nudo Mixteco. Ángeles Cruz pues es originaria de Villa de Guadalupe de Victoria, del municipio de San Miguel el Grande, y al recibir pues este premio expresó su gratitud con la academia, también con el equipo de producción. También dijo la necesidad de romper estos estereotipos en la industria cinematográfica y continuar defendiendo un cine con una mirada más plural e incluyente, sobre todo para las mujeres. Señaló la importancia también de dar estos espacios a personajes diversos y complejos desarrollados por creadores, creadoras provenientes de comunidades, no únicamente de la región de la Mixteca, sino de todo el estado y de otros comunidades de otros estados del país. Vamos a escuchar parte de lo que dijo la cineasta.
3: Los directores y las directoras tienen que aprender a mirar más allá de los estereotipos. Con nuestros rasgos físicos diferentes, somos incapaces de abordar otro tipo de personajes. Creo que hay que romper con eso, creo que falta mucho camino. Creo que las nuevas generaciones vienen empujando para que se rompa eso, y eso me emociona muchísimo a mí. Que se mueva de lugar, ¿no? Las historias, que se relaten de otra manera, desde las personas que también escribimos, desde las que construimos historias. También está desde defender también nuestro cine, ¿no? Que yo tengo, o sea, yo estudié, soy profesionista, estudié una carrera, una licenciatura, ¿no? Y nunca me habían dado un personaje así. Entonces él se quedó muy impactado, la verdad. Y cuando escribió el guión de las locuras me lo mandó y me dijo, espero que sea diferente, ¿no? O sea, las actrices, los actores, estamos para encarnar los personajes que nos toquen, pero también los guionistas, las guionistas, los directores, las directoras tienen que aprender a mirar más allá de los estereotipos. Hay que conservar nuestra esencia, hay que trabajar durísimo para traer increíbles historias a nuestras pantallas.
1: Muchas felicidades a Ángeles Cruz por esta trayectoria que ha tenido en el cine, en la actuación y sobre todo por siempre poner en alto a la región de la Mixteca. Sobre todo aquí la hemos entrevistado con algunas películas, hemos tenido la oportunidad y también cuando ha dado a conocer o defendido parte de las costumbres, de las tradiciones de su región, que recordemos que tiene conflictos ahí agrarios.
0: Sí, su comunidad de origen entre San Miguel el Grande y Llano Guadalupe de Tlaxiaco, pero destacar este triunfo, Brenda Víctor, porque el Ariel en México es lo similar que fuera el premio Oscar, los Óscares en Estados Unidos en el tema cinematográfico, Víctor.
2: Así es el máximo premio que otorga pues esta Academia de las Artes Cinematográficas en México, uno de los mayores premios a los que pueden aspirar a obtener los realizadores, actores y todas las personas que están pues en este mundo cinéfilo cinematográfico. Y bueno, también destacar que pues a Ángeles Cruz, pues ya con este su cuarto Ariel de 10 nominaciones que ha tenido en su trayectoria, es su cuarto Ariel, el primero, como bien lo menciona Brenda, pues el primer Ariel como actriz. Sin embargo, pues también ha obtenido en el 2022 su Ariel como mejor ópera prima con su película Nudo Mixteco, también en 2019 mejor cortometraje justo cinta Arcángel, y en el 2013 también fue su mejor cortometraje La Tiricia o Cómo Curar la Tristeza. Pues cuatro Arieles en esta trayectoria, muchas felicidades a Ángeles Cruz.
0: Hay talento en la Mixteca y sobre todo que muchas de las veces se destaca la conflictividad que justamente generó otro rostro en la voz de Ángeles Cruz. Recordarás, Brenda Víctor, cuando este conflicto generó el derramamiento de sangre, dentro de ellos el asesinato del hermano de Ángeles Cruz, que tuvo que llegar su protesta hasta la Guelaguetza, el auditorio de la Guelaguetza, para hacer eco de lo que ocurre en Oaxaca, en la Mixteca. Y la otra cara de la moneda, la cultura, la tradición y sobre todo el talento de la Mixteca. Pues muchas felicidades a la actriz mixteca Ángeles Cruz. 2:40 p.m. Vamos a la primera pausa. Volvemos con más información a Libre Expresión.
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5: Ya son las 2 de la tarde con 43 minutos. Gracias por continuar con nosotros en Libre Expresión. Y ya nos llegan los primeros mensajes a través de nuestro número de WhatsApp 953-137-4318. Y nos dicen por aquí, quisiera opinar sobre el tema de la pirotecnia, porque la verdad sí debe regularse. El claro ejemplo es acá en Santa María Xochitlapilco, ya que si un día no echan cohetes, no están satisfechos y no lo dejarán mentir. Cuando llueve, también echan de la nada para pausar la lluvia. Según ellos, sus creencias, hay que dejar que llueva, el agua es muy necesaria. Pero volviendo al tema, sí deben regular la cantidad de pirotecnia permitida. Otra terminación. Yo lo que les recomiendo a los pirotécnicos que se informen legalmente y metan un amparo a esta prohibición por parte de la diócesis y de la Regiduría de Ambiente. No pueden venir a imponer cuando tienen los permisos correspondientes que pide el gobierno federal. La diócesis no debe de meterse en problemas ni políticos ni de este tipo, porque deja a mucha gente sin el sustento. Mejor que se dedique a rescatar todo lo perdido por los abusos sexuales que han cometido. Parte de estos comentarios.
6: El tema es polémico, todas las voces se van a escuchar en este espacio de información y sobre todo todos tienen una opinión distinta. A todos, algunos dicen sí, otros dicen no, pero en algún momento algunas acciones que realizan otros, pues a algunos no les parece, quienes están a favor de, también están en contra de algo más, así es que todas sus opiniones son importantes y más tarde tendremos a quienes están involucrados de manera pues directa en el tema de la pirotecnia en este espacio, si es que seguimos esperando sus comentarios, sus participaciones. Y también a muchos no les gustan los temas que se tocan en este espacio, pero que al final el día es informativo, es carácter informativo y tiene sus repercusiones. Insistimos, las comunidades chiquis, la zona chiqui, que en algún momento pues dijo no, pues está muy lejos de Huajuapan, está en comunidades de agencias de Jutzlahuaca, de Putla Villa de Guerrero, de Tecomatzlahuaca, San Martín y Tuyo son otros, pues ya tiene repercusiones en Huajuapan. Hemos dado cuenta que el movimiento de unificación y lucha triqui, quien tiene mayor presencia en la zona triqui, también ya tiene presencia en Huajuapan. El movimiento de unificación y lucha triqui independiente multi, de igual forma en Huajuapan. Asimismo, la unidad de bienestar social de la región triqui, también estas siglas ya tienen presencia en Huajuapan, y ante ello todo lo que pasa en la zona triqui también tiene repercusión de manera directa e indirecta en Huajuapan, en Oaxaca y la Ciudad de México. Y ante ello, Este sábado habrá una movilización por parte del MUL, Brenda, pero tienes la información al detalle.
5: Sí, Gerardo, hay movilizaciones este fin de semana. El Movimiento de Unificación y Lucha Triqui-MUL se movilizará el sábado a la capital del estado al cumplirse 45 años de esta organización. Al respecto, hoy entrevistamos al dirigente del movimiento, Octavio de Jesús Díaz, que informaba acerca de estas actividades. Las actividades van a iniciar a las 8 de la mañana con las... con una marcha saliendo de la Fuente de las Ocho Regiones con dirección al Zócalo de la ciudad, lugar donde se desarrollará una conferencia de prensa para dar paso a algunas actividades culturales que tienen programadas y una conversatorio denominado Justicia para los Asesinatos en la Nación Triqui, con la participación de diferentes organizaciones a nivel nacional. También se desarrollará algunas otras ponencias referente a la defensa de la lucha del MUL en contra del gobierno mexicano. Y datos que daba en esta entrevista el dirigente Octavio de Jesús Díaz, mencionaba que a lo largo de estos años se han registrado más de 500 asesinatos en la región. También mencionaba acerca del desplazamiento de algunos de sus militantes sin hasta el momento pues existir un cese a esta violencia. Señaló pues que continuarán buscando la unidad, la justicia y la paz, así como pues defender los derechos e identidad cultural de la comunidad o de la región Triqui. Escuchemos parte de lo que dijo el dirigente.
7: Fíjate que vamos a hacer una marcha, pero va a ser una representación pequeña. Estamos convocando únicamente aquí en la ciudad de Oaxaca, en el municipio. No vienen más que las autoridades de la Nación Triqui, que van a venir las 28 autoridades que son de la organización del MUL, pero será representativo la marcha, donde estaremos haciendo un posicionamiento político. Será en el Zócalo, donde vamos a darle lectura al comunicado y a la exigencia de seguridad y paz para la Nación Triqui. Ha sucedido en 45 años violencia, más violencia y olvido, en la cual nosotros vamos a salir a la calle el día 10 para recordarle a los gobiernos, tanto estatal como federal, que no han hecho el trabajo que les corresponde, principalmente en la Nación Triqui. Estamos hablando del pueblo Triqui, independientemente de las organizaciones. El gobierno federal y estatal le ha quedado de ver a las comunidades. No se han llevado a cabo las peticiones de las mesas de paz. No se ha llegado a que se comprometan con el tema de la seguridad sobre carretera federal. No se han organizado ni cumplido la responsabilidad de poder tener escuelas pues equipadas, escuelas construidas. Hay muchos pendientes.
5: Pues la voz del dirigente del movimiento del MUL, Octavio de Jesús Díaz, así que si usted va a la capital del estado este fin de semana, tome sus precauciones porque va a haber una marcha, una movilización en las calles principales.
6: Así es, ya da a conocer esta actividad, este menú de actividades que tendrá el movimiento de unificación en la lucha triqui en el corazón, en el Zócalo de la capital oaxaqueña, a 45 años de el surgimiento de el MUL. 2:50 p.m. Vamos a la pausa comercial. Volvemos con más información a Libre Expresión.
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1: Ya son las 2 de la tarde con 53 minutos. Estamos de regreso en Libre Expresión y vamos a leer más comentarios que nos llegan. Nos dicen por aquí: buenas tardes. Esta pregunta va dirigida a todos los líderes de los sitios de taxis de Huajuapan. ¿Qué pensaban o qué creían que si les había a otorgar, si les iban a otorgar concesiones, cuando ustedes como líderes del sitio saben bien que Huajuapan tiene más concesiones que la misma ciudad de Oaxaca? Pero como siempre les gana la ambición de vender los permisos a los compañeros agremiados. Otro mensaje: ah, pero cuando ocurre una desgracia ahí se llenan la boca para decir por qué la diócesis no hace nada en el tema de la pirotecnia. Un mensaje más: mi comentario es para ver dónde está la Procuraduría Ambiental, ya que nada en todo menos donde le toca. En la calle Antonio de León no podaron y cortaron bien el árbol, lo que hicieron fue mutilarlo, ni una rama le dejaron. Entonces, ¿para qué llenaron las calles con este tipo de árboles si van a terminar cortándolos? ¿Puras ocurrencias o qué pretextos van a poner la Procuraduría Ambiental o el presidente que se pronuncie y diga algo? Se me olvida que tienen prohibido hablar de este gobierno, pero eso sí, como decían en uno de sus editoriales, todo lo que hace el presidente lo aplauden como focas. Les anexo imagen y ya estamos proyectando esta imagen. Y otro mensaje más: la quema de pirotecnia es una contaminación auditiva, más en la época de fiestas decembrinas. Es muy molesto escuchar y oler tanto humo y ver cómo dejan las calles hechas un basurero por la quema de cohetes y hasta toros de luces. Parte de estos comentarios.
2: Gracias a todos por sus comentarios, sus participaciones. No, no tenemos prohibido nada. Si fuera eso, no pasamos ni la imagen ni su comentario. Así es que están sus comentarios, sus participaciones en este espacio de información y cada quien norma el criterio que mayor le convenga. Continuando con la información, Brenda, Víctor, fíjate, hemos dado cuenta de las diversas problemáticas de los diversos conflictos agrarios que existen en la región de la Mixteca. Uno de ellos que hemos tocado, no de ahora, sino de hace años, en el tema de limítrofes, no solamente entre comunidades, sino entre entidades. Y en este caso, uno de los conflictos que empieza lamentablemente a tomar un mayor riesgo o estar catalogado como foco rojo es el existente entre comunidades de Oaxaca y Guerrero. Hemos dado cuenta desde hace algunos días que el Tribunal Unitario Agrario con sede en Acapulco pues emitió una sentencia que favorece a la comunidad de Jicayán de Tobar, del municipio de Tlacuachistlahuaca, del estado de Guerrero, y que pues da a esa comunidad en la posesión legal de 50 hectáreas, pero en esas 50 hectáreas se encuentra la comunidad de El Jicaral, que pertenece, es un anexo, pertenece al núcleo agrario de Santiago Tilapa, del municipio de Coicoyán de las Flores, del estado de Puebla. Ante ello, hemos dado cuenta también en días pasados del posicionamiento de la Junta de Conciliación Agraria en suspender la ejecución de esa sentencia, Víctor.
3: Así es, Gerardo, como bien lo mencionas, pues este conflicto que ya lo hemos dado a conocer desde hace algunos días. Sin embargo, pues el día de hoy, Gerardo, Brenda, empezó a circular un video en redes sociales de pues un presunto disparos de arma de fuego, en donde pues existía personal de agrario acerca de pues querer ejecutar esta sentencia. Sin embargo, pues no se llevó a cabo por estos disparos que se escuchan a través de este video que pues fue difundido en redes sociales.
2: Y que hemos buscado a el tema oficial, Víctor, Brenda, como siempre hemos buscado a fuentes oficiales y señalan que si bien ese video es real, pero no es de hoy ni de ayer, sino que a inicios de el mes de septiembre. Señalan que este video, pues prácticamente donde se ve un elemento de la policía estatal, pues prácticamente fue, pero no. Ahora, lo que sí reconocen, y eso hay que tomarlo con delicadeza, y sobre todo los gobiernos federales, las corporaciones de seguridad, es que es hay un riesgo latente, Víctor Brenda, de una confrontación entre ambas comunidades.
3: Sí, Gerardo, sobre todo porque pues la comunidad del Jicaral, como tú lo mencionas, es en donde están situados, es en donde están las tierras, es en donde pues están los cultivos y pues prácticamente en donde están realizando pues toda esta vida cotidiana día a día, y es pues un tema complicado el poder pues dejar esas tierras. Entonces sí existe esta situación, como bien lo mencionas, comentaban pues esta situación de riesgo de confrontación. El gobierno de Oaxaca pues solicitado a través de la Junta de Conciliación Agraria, dependiente de la Secretaría de Gobierno, pues que el Tribunal Unitario, como tú lo mencionas, de Acapulco, suspenda la ejecución de la sentencia para evitar un enfrentamiento.
2: Sí, esta situación es importante aclararla, Víctor, porque como tú bien lo refieres, está la problemática, está este riesgo latente de confrontación. No descartan un enfrentamiento. Los gobiernos de Oaxaca y de Guerrero lo saben. El hecho es que actúen, y que actúen oportunamente, y no actúen hasta que exista una persona lesionada, hasta que alguien haya perdido la vida. Esperemos no sea de esa forma, y esperemos que actúen pues pronto, que generen mesas de diálogo que permitan conciliar a una solución por la vía del diálogo a estas comunidades de Oaxaca y Guerrero, y evitar derramamiento de sangre. 3:00 p.m. en punto, vamos a la pausa, volvemos con más información a Libre Expresión.
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4: Oh Dios eterno, en quien la misericordia es infinita y el tesoro de compasión inagotable, vuelve a nosotros tu mirada bondadosa y aumenta tu misericordia en nosotros, para que en momentos difíciles no nos desesperemos ni nos desalentemos, sino que con gran confianza nos sometamos a tu santa voluntad, que es el amor y la misericordia mismos. Amén.
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0: Estamos de regreso en Libre Expresión. Son las 3 de la tarde ya con 4 minutos. Y esta tarde en cabina de la mejor tenemos a invitados derivados de todo este tema, esta polémica que se ha generado con la regulación o prohibición de la pirotecnia. Tenemos a integrantes de la Unión de Pirotécnicos de Huajuapan. Recordemos, todo esto nace derivado de acciones que realizó la Procuraduría del Medio Ambiente del Ayuntamiento de Huajuapan de León, donde se sumó la diócesis de Huajuapan para generar la regulación del uso de la pirotecnia. Esto ha traído diversos posicionamientos, diversas opiniones en la audiencia de la mejor, pero también en redes sociales. Pero qué mejor que estén ellos para que nos den a conocer su punto de vista, su posicionamiento y conocer de primera mano la información, Brenda.
1: Así es, Gerardo, un tema polémico y que sin duda hay que dejar claro varios puntos. Esta tarde nos acompaña en cabina el presidente de Pirotécnicos Unidos de Huajuapan, Rafael Morales, también el vicepresidente Sem Cruz Morales y el primer vocal Donato Morales Ortiz, quien les damos la bienvenida que nos acompañen en este espacio para aclarar varias dudas.
0: Bienvenidos a este espacio, Rafael, Sem y Donato. Empezamos con el tema. ¿Cuál es el posicionamiento, cuál es la postura de ustedes después de que conocieron toda esta situación de este comunicado de la diócesis de Huajuapan y la Procuraduría del Medio Ambiente del Ayuntamiento de Huajuapan de León? Empezamos contigo, Sem.
2: ¿Qué tal, Gerardo, y a todo tu auditorio que nos está escuchando a través de la Mejor FM? Nosotros los pirotécnicos unidos de Huajuapan, pues ante los rumores que circulan en redes sociales, queremos aclarar varios puntos. La pirotecnia en Huajuapan no está prohibida. Lo que tratamos de hacer, o lo que estamos haciendo, a través ya de reuniones con el licenciado Montaño, que es el procurador de Medio Ambiente, es la regularización del tema del cohete. En sí es el cohete que se está regulando, y lo que es la bomba crisantemo. Vamos a aclarar este tema, amigo Gerardo, y a todo tu auditorio, porque lamentablemente la mala información, la mala noticia que se ha dado por los rumores que circulan en redes sociales. En algún momento el procurador nos está mencionando sobre la prohibición del cohete de trueno. Bueno, estamos ya con él trabajando sobre el tema de el impacto, pero regularizar, ¿qué quiere decir regularizar? O sea, menos impacto, nuevo sonido sonoro, no mucho estruendo. ¿Para qué? Para el cuidado precisamente de nuestros personas, adultos mayores, y nuestros niños con autismo, y en este caso pues animalitos que están pues de alguna manera se lastiman con el sonido del cohete, por decirlo así. Entonces estamos en esa etapa que estamos trabajando, amigo Gerardo, y a todo tu auditorio les agradecemos esta invitación para aclarar esos puntos. No está prohibida la pirotecnia en Huajuapan. Estamos trabajando para regularizar el tema de los cohetes, el estruendo, el sonido, para que no lastime a personas, como te digo, de autismo, y en este caso los mayores también, y los animalitos. ¿Qué sí se puede quemar? ¿Qué sí se puede disfrutar en las fiestas religiosas, fiestas patronales, por decirlo así? Los castillos de pirotecnia en colores, toritos de luces. Y cabe recalcar que también ya hemos prohibido nosotros, por parte de pirotécnicos, el tema del buscapié, amigo Gerardo.
1: Sí. Okay. Entonces, dejar claro, no está prohibida la pirotecnia aquí en Huajuapan, únicamente la regulación de bombas y cohetes. Presidente, también coméntenos qué opinan acerca de este acuerdo que hizo tanto la diócesis de Huajuapan y el ayuntamiento de Huajuapan sobre esta regulación de los cohetes y bombas. ¿Les afecta?
3: Sí, buenas tardes al auditorio. Pues mire, pues yo creo que sí, y pues lo que hemos estado discutiendo siempre, ¿no? De que pues nunca fuimos invitados, nunca fuimos llamados, nunca fuimos expuestos a dar alguna opinión. Simple y sencillamente ellos toman la decisión, pues por lo cual, pues detrás de nosotros hay mucha gente que vive de este trabajo, ¿no? De este hermoso trabajo que nosotros realizamos. Y yo creo que pues desde ahí partimos, ¿no? Desde que no, pues se nos toma en cuenta. hacen las cosas pues sin consultarnos, sin saber, sin estar un poquito a fondo y metidos en el problema, ¿no? Y desgraciadamente pues tomaron la decisión a la ligera, porque jamás fuimos invitados a alguna reunión, jamás fuimos invitados a algún otro tema. Mire, con Protección Civil, gestión ambiental, hemos trabajado bastante, desde hace 3 años venimos trabajando. Entonces yo creo que ellos tienen mucha más información que pues ahora sí el obispado, y entonces toman decisiones que la verdad para nosotros sí nos afecta en cuestión de nuestro trabajo. Entonces esa es la razón por la cual nosotros estamos aquí, y gracias por la invitación, de verdad.
4: Sí, señor Donato, también si nos pudiera comentar acerca pues de cómo está repercutiendo también esta pues regulación que se está llevando a cabo con la pirotecnia.
5: ¿Qué tal, amigos de aquí del auditorio en general y locutores de aquí de la radio, ¿no? Antes que nada, agradecer el espacio que nos dan para pues dar nuestro punto de vista, ¿no? Y más que nada también reconocerlos a ustedes por la labor que emprenden en el periodismo. Antes que nada, pues un agradecimiento también a ustedes. Pues mire, en base a lo que se ha venido manejando, como dice el compañero Rafael y el compañero Zen, mire, nosotros cuando se hizo se dispuso que se iba a prohibir la pirotecnia, creo que para hacer un reglamento, creo que se necesita tomar la opinión de todos los involucrados, tanto de Protección Civil, como el medio ambiente, que en este caso es el procurador ambiental. Entonces, lo que nosotros buscamos aquí, no estamos en contra de que no se prohíba la pirotecnia, nosotros estamos a favor de que se regule. Nosotros estamos en la disposición como pirotécnicos de que todo esto se lleve de la mano, de buena manera. ¿Por qué? Porque nosotros pues no estamos infringiendo en este caso ninguna ley, al contrario, es un trabajo que para nosotros es de lo más honesto, y como dijo un compañero aquí de nosotros, de aquí dependen también muchas familias. Entonces por eso es que nosotros también venimos a participar aquí a la radio con ustedes y agradecerles el espacio que nos brindan para poder manifestar alguna duda o un comentario que la gente tenga sobre este tema. Y como lo dijo el compañero Zen, y nosotros también estamos caminando de la mano con lo que es con Protección Civil y el medio ambiente, y en este caso también nosotros llevar a cabo que todo esto vaya por un buen camino, que no haya una distancia ante autoridad y como autoridad eclesiástica. Nosotros lo que queremos es que todo esto se lleve por un buen término, que no haya otro tipo de manifestaciones y por el estilo. Nosotros estamos en la mejor disposición y todos los compañeros que nosotros representamos, en que todo esto se lleve por un buen término para nosotros y para la sociedad en general.
0: Gracias, Donato, quien es vocal de la Unión de Pirotécnicos. Está también Zen, que es vicepresidente, y Rafael, presidente de la Unión de Pirotécnicos. Vamos a una pausa comercial. Seguimos en este tema de la pirotecnia. Ellos dicen no fueron informados, pero tras este acuerdo van caminando poco a poco para tener una regulación y no prohibición del tema. ¿Qué opina? 953-137-4318, 3 de la tarde con 12 minutos. Volvemos con más información a Libre Expresión.
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0: Minutos. Seguimos en este espacio de información y de opinión libre de expresión. Diversos temas que estamos conversando fuera del aire con los amigos pirotécnicos, y ante ello, uno de los temas que dicen ellos, a ver, estamos en la postura de tener regulación, no el tema de prohibición, y ante ello se requiere un sustento, acciones que permitan respaldar su posicionamiento, y ante ello hay actividades importantes, Rafael y Zen, este fin de semana con una actividad, con una demostración al en lo que es el atrio de catedral. ¿En qué consiste esta demostración y para qué va a servir?
3: Sí, mire, en común acuerdo con Gestión Ambiental, Protección Civil, vamos a hacer algunas pruebas. En cuestión de la onda sonora que emiten los cohetes, que son los que se nos están prohibiendo, pues hemos trabajado con ellos y vamos a hacer unas demostraciones el día sábado 10 de la mañana. Pues todo el público queda invitado para que pueda, pues ahora sí, ver y pues verificar que pues realmente pues en nuestro trabajo pues también lo podemos regular nosotros, ¿no? Dentro de nosotros desde hace tiempo ya venimos regulándonos en cuestión de que busca piezas y eso, ya no los hemos hecho tal como eran, ¿no? Y hemos bajado la densidad, hemos bajado el alcance. Entonces hemos trabajado con Protección Civil y Gestión Ambiental todo esto. Entonces, la atenta invitación para todos que el día sábado 10 de la mañana en Catedral pudieran asistir y ver y verificar el detalle de los cohetes. Esa sería la invitación.
1: Algo importante también que mencionaba el ayuntamiento en su momento es sobre aplicar la luz fría o pirotecnia fría. ¿Cuál es esta? ¿Cómo funciona? ¿Se puede aplicar o no? ¿Cómo está esta situación?
2: Okay, bueno, mire, sobre este tema de la pirotecnia fría, nosotros, aparte de fabricantes, somos químicos dentro del área de pirotecnia. La pirotecnia fría, lamentablemente, no existe la pirotecnia fría. La pirotecnia fría le están llamando a la pirotecnia que meten en, o metemos en los salones, se queman los salones, pero es una pirotecnia que elimina un 70% de humo, más no es pirotecnia fría. Al entender la pirotecnia fría, quiere decir que no te va a quemar. Y lamentablemente todo es fuego, todo quema, entonces no podemos agregar ese tema de pirotecnia fría. Lo hemos manejado como pirotecnia de interior, que se puede eliminar muchísimo el humo, con medidas de seguridad, claro, para no ocasionar algún daño a los asistentes de alguna fiesta social. Abundando un poquito el tema sobre lo que tenemos el día sábado, se van a colocar por medio del licenciado Montaño, procurador del medio ambiente, se van a colocar equipos sonómetros para decibeles sobre el tema del cohete. En las reuniones que hemos tenido aclaramos, el tema del cohete no podría ser tan peligroso al tema de una bomba crisantemo. ¿Por qué? La bomba crisantemo, nosotros le expresamos de esta manera, la bomba crisantemo tenemos dos impactos de sonido, suelo y aire. En el caso del cohete, solo es aire. Entonces, ahí podemos regular el tema del cohete, que probablemente las bombas vamos a dejar un poquito al lado, igual apoyando para la

0: invitamos a la sociedad en general, ¿no?, a que presencien, y su punto de vista también de ellos es, creo que es muy favorable, ¿no? Aparte de que se van a llevar aparatos para identificar la onda sonora que va a tronar el cohete. Entonces de ahí nosotros partimos para ver qué cohete es el que puede quedar ya regularizado para que se queme dentro de la ciudad, porque tocante a los alrededores que tienen el área y el espacio grande, pues ahí no hay mucho problema. Aquí el detalle es aquí en la ciudad, ¿no? Y como lo dicen los compañeros, y nosotros lo hacemos por la gente mayor, ¿no?, en este caso, y por nuestros enfermitos, ¿no?, y los animalitos que tenemos. Y antes que nada, como yo lo comentaba hace rato en el comercial, pues antes que nada también nosotros somos padres de familia, somos abuelos, y también nos preocupamos de alguna manera de estar bien regularizados en este aspecto y en este tema, porque pues nosotros lo que queremos es que todo vaya de la mano, tanto con las autoridades eclesiásticas y autoridades municipales y federales, ¿no?, que vaya de la mano. ¿Por qué? Porque también nosotros dependen muchas familias en el trabajo. Yo les comentaba hace ratito en el comercial que pues de mi taller dependen 14 familias, más aparte todos los compañeros. Entonces es lo que nosotros no nos negamos a una regularización, pero una regularización que sea con, en este caso, todos los involucrados, ¿no?, que todo se lleve por un buen término a beneficio pues de la ciudadanía, ¿no?, que tiene estas tradiciones de quemar sus cohetes tanto en las misas y como en las fiestas patronales. Entonces esa es mi opinión.
1: Gracias, Donato, pues interesante esto que nos platicas. Y antes de la pausa, Zen, Donato, Rafa, pues prácticamente el tema es muy extenso. Ya hay una exhibición el próximo sábado, pero también la oportunidad, si nos dan la oportunidad de asistir a ustedes, con ustedes, a sus talleres, porque de ahí también es otro tema de cómo se maneja, cómo se inicia todo este proceso de la pirotecnia, pero también cómo permear a la sociedad, porque muchos dicen, sí, estamos en contra de esto, pero también hay un trabajo que tiene que iniciar desde sus talleres. ¿Cómo ven ese tema?
2: Pues mire, pues vamos de la mano con Protección Civil y Gestión Ambiental. De hecho, nosotros tenemos ya planeado una mesa de trabajo a nivel municipal y a nivel regional. La invitación es para todas, va a ser para todas presidencias municipales, mayordomías, que se extienda. La mesa de trabajo va a consistir en lo siguiente. Ahí, miren, nosotros ya trabajamos con materiales ya muy amigables, ¿eh? Entonces, todo eso pues desconoce a la gente. Pues entonces, mire, nosotros queremos hacer la mesa de trabajo precisamente para eso, ¿no? Para que pues vean y analicen y pues no se satanice tanto nuestro trabajo, ¿no? Que al contrario, ¿no? Que vean y que pues cómo partimos de cero, ¿no?, hasta llegar a un crisantemo, a un castillo, ¿no? Entonces, creo que aquí pues va a ser extensa la invitación. Posterior les haremos la invitación formal. Lo estamos trabajando, ya desde hace un año empezamos a trabajar con Protección Civil. Entonces, miren, ellos están muy en acuerdo. ¿Por qué? Porque también ellos desconocen un poquito de nuestro trabajo, pues, ¿no? Entonces, de ahí la invitación va a ser pues posterior, ¿no? Pero sí, ya contamos con algunos materiales ya que son muy amigables con el ambiente, no hemos dejado de trabajar en ello, y pues seguimos adelante.
3: Entonces queda la invitación para que asistan este fin de semana al atrio de la catedral. Recuerden que está disponible nuestro número telefónico 953-137-43-18, siendo las 3 de la tarde con 23 minutos. Vamos a una pausa y regresamos con más información.
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6: Ya son las 3 de la tarde con 26 minutos. Estamos de regreso en Libre Expresión y nos llegan comentarios. Vamos a leer algunas preguntas. Nos dicen por aquí, no está suspendida la pirotecnia. Pide que se cambien los explosivos por luces. Y otra terminación más. Tengo una duda, ¿cuántos tipos de cohetes de trueno fabrican y cuál es el más fuerte en tronar? Pues estas dos preguntas, a ver si nos las puedes responder.
7: Claro que sí, vamos a responder las preguntas del público. Precisamente, para eso es el estudio que se va a hacer el día sábado, sobre la temática de cambiar cohetes de impacto, de alto impacto, de alto sonido, por cohetes pues con mínimo explosivo, por decirlo así, para pues cuidar el tema de las mascotas y primeramente de los pequeños con autismo o personas con autismo. Refería a un tema de la luz fría. La luz fría en el tema de pirotecnia, un fuego de color, no se puede aplicar como tal, ¿sí? Volvemos a recalcar, la pirotecnia fría no existe, no podemos engañar a nuestro público, no podemos engañar a nuestro cliente. Lamentablemente ha circulado mucho ese tema de que se vende pirotecnia fría, pero no, esto no existe. Como decía mi compañero Rafa, posteriormente vamos a tener una mesa de trabajo donde vamos a dar a conocer los materiales químicos con lo que se elabora la pirotecnia y vean que no estamos ocasionando daño hacia el ambiente. ¿Sí? Entonces, recalcamos esa parte. Seguiremos trabajando de forma legal, segura y con responsabilidad.
6: Si nos pueden responder también la otra pregunta de cuántos tipos de cohetes de trueno fabrican y cuál es el más fuerte en tronar.
8: Se manejan tres tipos aquí en Huajuapan de trueno, que es el normal, el especial y el plus, le llamamos el plus. El plus es el más potente. Entonces, dentro de todo lo que hemos platicado, precisamente lo que vamos a hacer el día sábado va a ser precisamente para eso. Creo que aquí en la ciudad, solamente en la ciudad no está permitido el cohete, pero pues en todas las comunidades no hemos tenido ningún problema en las comunidades, ¿no? Entonces el problema solamente va a ser para aquí, para la región de Guajuapa, exclusivamente para Guajuapa. Entonces vamos a hacer un cuetón de bajo impacto, como dijo aquí el compañero. Entonces queremos trabajar en eso porque es el que más comerciamos, el cohete de trueno, pues el que más comerciamos en todo el año. Entonces a nosotros nos preocupa y por eso el evento del día sábado.
9: Señor Donato, finalmente también a través de esta información que se ha manejado, ¿cómo ha afectado en sus familias, en el trabajo que ustedes realizan? ¿Ha disminuido la carga de trabajo en sus talleres?
10: Sí, claro que sí ha disminuido un tanto el porcentaje de trabajo que se quema en las colonias. ¿Por qué? Por precisamente la mala información que hay en cuestión de que ya está prohibido el cohete y que mucha gente manifiesta pues multas que pues van de los 3,000 a los 30,000+. Entonces, para nosotros sí ha disminuido el trabajo aquí en la ciudad. ¿Por qué? Porque por esa mala información, y lo que nosotros queremos precisamente, como dice el compañero Zen y el compañero Rafael, lo que nosotros queremos ante la sociedad, y ustedes los medios están cordialmente invitados para el sábado, para presenciar esa demostración, de nosotros vamos a llevar los cohetes, todos los tipos de cohete que se manejan, ¿para qué? Para que vean la diferencia del impacto y el trueno y el decibel que ocasiona cada tipo de cohetón, y sobre eso nosotros trabajar para que se regule un cohete aquí en la ciudad donde no afecte más que nada a toda la sociedad en general, ¿no? Que no se perjudique. Lo que queremos es nosotros que no se estigmatice esta cuestión de los cohetes, ¿no? Que nos vean como malos, ¿no? Al final de cuentas formamos parte de la tradición, ¿no? De nuestras fiestas, así como es una banda, una cerveza, una fiesta, los cohetes, todo eso, son parte de una fiesta. Usted, no podemos decir ya no va a haber bandas porque hacen mucho escándalo, ¿no? No, es que es parte de una fiesta, parte de una festividad, parte de esa alegría. Pero nosotros también como pirotécnicos queremos llevar todo por el lado sano, amable, que tanto las corporaciones que tenemos aquí, que brindan nuestros primeros auxilios, pues, y lo eclesiástico, que vayamos de la mano, que todo esto vaya bonito y que lleguemos a un buen convenio y a un buen término, porque es lo que se quiere. Nosotros no estamos en contra de regularizar la pirotecnia, al contrario, nosotros estamos a favor de regularizar la pirotecnia por el bien de toda nuestra sociedad.
11: Gracias, Donato. Pues se queda esta información por el bien de toda la sociedad. No hay algún tipo de negativa por parte de los pirotécnicos, que como dato, este dato es importante que lo tengan los amigos del auditorio. Todos son permisionarios, cuentan con los permisos de la Secretaría de la Defensa Nacional y también están regidos bajo la Ley General de Explosivos y Armas de Fuego. Este es un dato importante en la Unión de Pirotécnicos de Huajuapan. Pero hay más preguntas, Brenda.
6: Sí, una pregunta más, dice, ¿qué decibeles debe tener un cohete?
7: Okay, vamos a contestar la respuesta al auditorio. Mire, un cohete no debe de rebasar los 68 decibeles auditivos. Precisamente para eso es el estudio, para mejorar y regular el sonido de impacto en el cohete. No debe de rebasar los 68 decibeles para no lastimar a nadie precisamente. Anteriormente, si hablamos de crisantemos, bombas ya grandes que se utilizaban anteriormente hace algunos años de alto impacto, pues no superaba los 110 decibeles. Pero estamos hablando de las áreas urbanas, donde pues el campo es abierto. Pero ya en la ciudad, por ejemplo, como Huajuapan, vamos a regular todo ese tema. No queremos rebasar los 68 decibeles.
11: Perfecto, pues queda la información, queda el posicionamiento de la Unión de Pirotécnicos de Huajuapan de León, donde están caminando para dar el proceso de regulación, no prohibición, en el tema de la pirotecnia. Así es que es importante conocer esta información, es importante conocer lo que señalan los amigos de la pirotecnia, y si nos lo permiten, que no sea la primera, sino va a ser otra vez que vamos a molestarlos. Vamos a estar con ustedes el sábado para conocer esta demostración y esperamos tenerlos en otro momento en este espacio de libre expresión.
6: Y esta tarde pues estuvieron con nosotros el presidente de Pirotécnicos Unidos de Huajuapan, Rafael Morales, el vicepresidente Sem Cruz Morales y el primer vocal Donato Morales Ortiz. Muchas gracias por acompañarnos en cabina. Ya son las 3 de la tarde con 31 minutos. Vamos a una pausa y regresamos con más información.

0: 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Descanse en paz, el doctor Carlos de Jesús Arenas Alfaro.
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6: Estamos de regreso en Libre Expresión. Son las 3 de la tarde ya con 36 minutos. Seguimos con el tema de pirotecnia. Tuvimos hace unos momentos a la Unión de Pirotécnicos del municipio de Huajuapan de León, quienes son permisionarios y cuentan con la autorización de la Secretaría de la Defensa Nacional. Pero ¿cómo surge el tema? Hay un surge a través de iniciativas, a través de acciones, pero también quizás de reclamos. Pero para que nos dé a conocer esta situación y también nos aclare muchas dudas, agradecemos que nos acompañe en la cabina de la mejor al procurador del medio ambiente del Ayuntamiento de Huajuapan de León, el licenciado Octavio Montaño Hernández. Procurador, un gusto saludarle, buena tarde.
7: Muy buenas tardes, Gerardo, muy buenas tardes a ti y a todo tu auditorio. Efectivamente, se han realizado acciones preventivas para mitigar lo que son los impactos ambientales generados por el tema de contaminación auditiva. Recordemos que eso tiene un contexto más allá. El año pasado, precisamente el 2 de octubre, se inició un procedimiento administrativo a lo que fue el Templo del Sagrario. Fue una actividad que a través de el C2 nos reportaron a nosotros como una institución que atiende ese tipo de situaciones de impactos ambientales sobre un cohete que no fue elevado y por el momento se estalló en lo que es a una altura de las casas que colindan precisamente a este templo. Fue que se dio origen precisamente al inicio de procedimiento. Ya hace unos días salió el resolutivo, motivo por el cual se tuvo el acercamiento con la diócesis de Huajuapan, motivo por el cual se consideró el tema de lo que es la restricción, en este caso la prohibición, para lo que es el cuetón en estos lugares que son de donde mucha gente, muchos feligreses llegan a esos templos parroquiales y hacen una concentración masiva. Recordemos, y ya fue mencionado por los fabricantes, por los cueteros, que efectivamente ese tipo de artificios pues generan un impacto, ¿no? Tanto en el tema ambiental y también en el suelo, en el tema de la salud pública. Es un contexto general que ya fue, durante todo este tiempo fue analizado. Nosotros hicimos un muestreo precisamente para poder determinar mediante un resolutivo administrativo y se pudo considerar que efectivamente el cohete que fue ingresado y que fue quemado fue traído de otros lugares. Es decir, ellos efectivamente están cumpliendo con todas las características, pero en lo que son los eventos, sobre todo de la actividad de julio, cuando son las actividades festivas, pues muchas veces contratan a otros pirotécnicos de otros lugares, y es ahí a donde pues prácticamente ahorita le estamos afectando al tema económico de local, que son los cueteros locales de esta región de Huajuapan, pero también ahorita ya la afectación va a ser general. Es por eso que se determinó mediante el resolutivo y mediante un acta de mutuo acuerdo en ese sentido con la diócesis de Huajuapan, a donde se consideró el retiro tanto de los crisantemos intentemos, porque hacen el, generan lo que es la vibración a través del impacto que sale este artificio, pero también lo que es el cohete, que mucha gente a través de muchos reportes, de muchas denuncias que nos han hecho a través de la oficina, pues nosotros seguimos atendiendo, sobre todo que es un derecho fundamental el que toda la persona tenga y disfrute de un ambiente sano.
6: Claro. A ver, procurador, da el dato que dio origen a todo esto. El dato es el 2 de octubre, el que se queda un cohete en inmediaciones de el Sagrario Diocesano. Ya tras la todo este dictamen, este cohete no fue elaborado por los pirotécnicos de Huajuapan, sino por un pirotécnico fuera de Huajuapan. Sin embargo, esto trae consecuencias, y ante ello, derivado de esta acción que ya va a dictaminar lo que señalan los pirotécnicos, la Unión de Pirotécnicos, ellos no fueron llamados derivado de esta situación, hay diversas dudas, pero también ellos están a la disposición de ir a la regulación, no a la prohibición.
7: Efectivamente, tenemos que separar dos cuestiones. La primera es de que únicamente se le inicia el procedimiento a lo que son los templos, o en este caso al templo de lo que es de la diócesis. Esta restricción es únicamente para lo que es la diócesis. Sin embargo, ahorita la medida regulatoria la trae la Coordinación de Gestión Ambiental, y que eso va a aplicar para todo el territorio municipal. Ahorita únicamente lo que se está, y por eso en la información que se dio a la página oficial del gobierno de Huajuapan, fue que únicamente es para la cabecera municipal, y en caso en específico para lo que son los atrios, parroquias y lugares de esparcimiento que tienen que ver con la diócesis de Huajuapan.
8: Entonces, procurador, ¿qué requisitos se deben de cumplir para la quema de fuegos artificiales?
7: Efectivamente, derivado al bando de policía, buen gobierno del ayuntamiento municipal vigente, contempla que todo tipo de quema de pirotecnia debe de estar previamente autorizado. Es decir, que los lugares a donde se debe de quemar este tipo de artificios se deben de considerar diferentes factores. Motivo por el cual dentro de esta plática que se tuvo con la diócesis, estuvo también presente el DIF municipal, estuvo presente también Protección Civil. Hasta el día de hoy, Gerardo, es importante mencionarlo, que ningún templo ha iniciado un procedimiento precisamente para verificar si estos lugares a donde comúnmente queman lo que es esta pirotecnia cumple con los requisitos establecidos. Recordemos que para las personas que no viven cerca de estos lugares a donde comúnmente hacen la quema, pues podrán estar no de acuerdo, pero la persona que vive al lado, hay una casa habitación, hay una escuela tanto pública, privada, hay lugares hoteles, restaurantes que tienen precisamente ese tipo de contenedores de gas en la parte superior y que no han sido regulados, que no han sido, estos lugares no sabemos si cumplen o no cumplen con los, sobre todo con los mecanismos que Protección Civil establece, la medida preventiva, para que no vayamos a generar el día de mañana un mayor impacto, como hemos visto en diferentes redes sociales a través de lo que ha estado sucediendo hoy en día en México.
8: ¿Aproximadamente cuántos reportes les llegan sobre el tema de la quema de fuegos artificiales y que afecta a personas que viven cerca de ahí?
7: Claro, mira, los reportes han salido desde hace 3-4 años que nosotros ya empezamos con actividades ya formales. Sin embargo, lo que sí se empieza a regularizar son sobre todo el horario, los días que deben de quemarse. Entonces, verificar si estas iglesias, esas parroquias, precisamente tienen las condiciones óptimas para poder hacer la quema, sobre todo de este tipo de artificios que son peligrosísimos, precisamente cuando no se tienen los cuidados y sobre todo las medidas preventivas para poder contener ese tipo de quemas, ¿no?, que se ha sucedido últimamente.
6: Procurador, preguntarle, los usuarios de Facebook, la población de Huajuapan, fuera del municipio de Huajuapan, opina, ¿por qué se mete la diócesis? A veces están inconformes, muchos dicen, sí, está bien que se meta, que tenga injerencia la diócesis, justamente porque la gran mayoría de pirotecnia es en fiestas patronales de orden religioso.
7: Así es. Yo creo que precisamente hubo un razonamiento, hubo un cuestionamiento, fue un diálogo de 6-7 horas que se tuvo precisamente con el señor obispo de este municipio, a donde se le puso en contexto, y ellos también traen de años anteriores precisamente este tipo de problemáticas, y sobre todo de gente que se ha acercado con ellos y les ha mencionado, ¿no?, que ya es momento de quitarlos, de restringirlos, de prohibirlos. Y yo creo que aludiendo precisamente a este resolutivo, el cual se le menciona que como el templo de lo que es el Sagrario no cumple con las características tengas ni el espacio suficiente para poder echar este tipo de artificios. Fue ahí a donde se aprovechó y él mencionó, ¿sabes qué? Estamos en la mejor disposición, en la mejor forma de trabajo. ¿Para qué? Para que el día de mañana pues no vaya a ocurrir una desgracia, ¿no? Entonces, hay una forma de suplirlo. Se ha tenido la plática precisamente con los fabricantes, con ellos, con los coheteros, y se les ha mencionado, ¿no?, que hay forma de poder suplir. ¿Qué es lo que se está siguiendo ahorita? Es el cuetón, que es lo que mucha gente está reportando, que y el tema de los crisantemos. Tenemos diferentes, a través de los diferentes sismos, casi la mayoría en 117 iglesias de esta región de la Mixteca reportaron precisamente daños a la infraestructura de estos templos. Ahorita, hoy en día, ellos podrán decir que ellos autorizan la quema, pero si no hay una valoración técnica por parte de Protección Civil para ver si cumple o no cumple, si tiene algún riesgo estructural, pues yo creo que precisamente por eso se hizo la suspensión general de todos los templos, sobre todo aquí en Huajuapan.
8: Entonces, procurador, hay que dejar en claro únicamente la prohibición de cohetes y bombas, y también en algún momento se piensa a futuro prohibir totalmente la pirotecnia, ¿o no?
7: No se puede prohibir totalmente. Lo que sí se tiene es regularizar. El bando de policía actual establece que todos aquellos quienes vayan a hacer la quema de juegos pirotécnicos debe de tener una autorización previa por parte de Protección Civil. Esto, precisamente en julio de este año, se suspendió una quema en la calle Colón, en el parquecito que llamamos el parquecito Colón. Se estaba estableciendo un castillo más o menos de 7 metros de altura, a donde lo iban a quemar. Cuando nosotros llegamos, le pedimos la autorización precisamente de la quema, no contaban con nada. Entonces, tenemos al lado, tenemos restaurantes, tenemos un mercado ahí de lo que es el andador de las campanas. Sin embargo, no se estaban tomando las medidas. Sí, preventiva sobre todo. Entonces, es una forma de que nosotros estamos ahorita ya regulando esa actividad. Las personas que vayan a quemar, no se puede quemar en la vía pública, ponemos en peligro el tránsito de las personas, se considera como una alteración del orden público el estar quemando ese tipo de artificios en la vía pública.
8: Además, procurador, que no únicamente están trabajando en el tema auditivo con la pirotecnia, sino también en otros temas que afectan auditivamente a estas personas, ¿no?
7: En la información que se dio de manera oficial, se mencionó que la diócesis de Huajuapan se suma a este gran proyecto de silencio vial. Sí, quiero señalar que se están retirando precisamente las bocinas de todos los establecimientos que tienen este tipo de aparatos hacia la vía pública. Se están ahorita atacando el tema de lo que son los escapes abiertos, pero también de los vehículos que andan perifoneando. Son diferentes sectores que ya han sido tomados en cuenta. Se les ha dado la información de manera general. Sin embargo, los pirotécnicos de aquí de Huajuapan siguen en pláticas con la Coordinación de Gestión Ambiental, con Protección Civil y demás áreas del ayuntamiento, con la finalidad de hacer un trabajo general, integral, precisamente donde se toman en cuenta precisamente sus, porque ellos son expertos en la materia, ellos saben muy bien sobre todos los componentes, y ellos lo mencionaron, ese tipo de artificios lleva componentes químicos, y es ahí a donde nosotros queremos cuidar sobre todo el suelo, el agua, y de manera a la atmósfera como tal.
6: El procurador del medio ambiente del ayuntamiento de Huajuapan de León, Octavio Montaño Hernández. 3:47 p.m. Vamos a la última pausa comercial. Volvemos a la recta final de Libre Expresión.

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4: Ya son las 3 de la tarde con 50 minutos. Nos llegan comentarios. Gracias por sus participaciones. Son varios comentarios que nos van a quedar pendientes. Sin embargo, vamos a leer algunos de ellos. Santiago Cruz nos dice: apoyo total a la pirotecnia. Es un trabajo que genera fuentes de empleo. Aparte de los fabricantes en talleres, hay mucha gente atrás de todo esto, de este bonito arte y tradición. Hagamos una invitación a la diócesis de Huajuapan a que acerque. A que se acerquen, al igual que el presidente municipal de Huajuapan de León, así también a Sedena, y una plática más centrada sobre este tema. Qué lástima que sin tomar en cuenta toda esta gente que trabaja esto, quieran tomar una decisión muy rápida. Otro comentario: no porque en los alrededores no tengamos prohibido la intensidad de los cohetes, echan cohetes potentes y ocurre algún accidente y otras cosas, que cuando empieza a llover que no echan cohetes porque ahuyenta la lluvia. Tenemos muchos mensajes que nos hacen llegar que después les vamos a dar lectura.
5: Por último, pues es con base a información oficial, pues no ahuyentan las lluvias, pero el tema es polémico, procurador. Este espacio de libre expresión pues prácticamente se nos va a ir, pero si hay oportunidad de conversar en próximos días para ampliar la información después del sábado, procurador, si podemos concretar una nueva visita la próxima semana para ampliar esta información. Pero antes, hay diversas dudas, diversas opiniones encontradas. ¿Qué diría desde el punto normativo el por qué se va o se está realizando este proceso, que pues hay disposición, parece, de todas las partes?
6: Claro que sí. Pues mira, para informarte, nosotros estamos haciendo alusión precisamente a un resolutivo. Ese resolutivo tiene un contexto ya que ya se mencionó, motivo por el cual nosotros ahorita, como una medida preventiva y cuidando pues, sobre todo el derecho superior, que es tanto de los niños, los jóvenes, adultos y sobre todo de los ciudadanos en general, está normado, está especificado en la Constitución Política de Estados Unidos Mexicanos, a donde establece que nosotros como instituciones preventivas y sobre todo en el tema ambiental, tenemos que tomar un poco medidas un poquito más enérgicas, sobre todo para la salud y para sobre todo para la población.
4: Procurador, también que nos explique, ya nos comentaban los amigos pirotécnicos que van a realizar una actividad en la Catedral de Huajuapan, ¿cuál va a ser su labor o función de ustedes por parte del ayuntamiento?
6: Claro que sí. Mira, lo que se va a hacer el día sábado, que todavía ellos mencionan que es en el centro de la ciudad, sin embargo, va a haber una propuesta por parte de su servidor para que se haga en otro lugar cerca del centro, pues en otro lugar que no sea esos templos. La finalidad es que a través de los elementos, los inspectores, se haga un estudio técnico acerca del impacto que esto genera a través de los cuetones. Pero esto tiene que ver directamente con el tema de la regulación a través del reglamento que está llevando. llevando a cabo precisamente la coordinación de gestión ambiental. Esto nosotros, a través de esta medida que se emitió a través de este resolutivo y por el acuerdo precisamente con la diócesis, en ningún templo pueden quemarse ese tipo de artificios, lo que son el cohete de trueno y lo que son los crisantemos. Sin embargo, la pirotecnia en general sí la pueden quemar, siempre y cuando ellos saquen sus autorizaciones, sobre todo en qué lugares debe de estar permitido este tipo de quema de este tipo de artificios.
5: Procurador, preguntarle, Guajopan de León, con estas acciones preventivas, ¿se posiciona o es pionero en regular la pirotecnia en Oaxaca o a nivel nacional?
6: Quiero mencionar que ahorita lo que es la ciudad de Guajopan de León está buscando precisamente una certificación de una ciudad turística. Realmente ese tipo de acciones de manera general, que ahorita lo abordamos a través del programa de silencio vial, precisamente tiene varios contextos, y esos contextos es disminuir en lo menos posible precisamente este tipo de impactos ambientales genera a través del ruido y de las vibraciones. Que si somos pioneros o no, creo que aquí depende mucho de las autoridades, que también volteen a ver ese tipo de situaciones que realmente impactan y dañan sobre todo los ecosistemas naturales. Nosotros contamos únicamente con un río que es el río Mixteco, y que prácticamente el 63% del agua de Yosocuta abastece precisamente a ciudadanos de aquí de Huapan, y son diferentes factores como lo que es el cuidado del agua, del suelo, sobre todo la prevención de todos los componentes de la atmósfera que no impacten, que no se afecten. Por eso las actividades de la Procuraduría va más allá, sobre todo del tema de la pirotecnia, pero también tiene que ver con otro tipo de protección que estamos brindando, sobre todo a todo lo que es el territorio municipal.
4: Procurador, ustedes también tienen acerca un padrón de pirotécnicos que están registrados, porque como nos mencionaba, hay quema de pirotecnia que no se hace con estas medidas adecuadas, y porque vienen algunos otros pirotécnicos de otros municipios que no tienen estas esta regulación.
6: Sí, la coordinación de gestión ambiental sí está llevando precisamente en esas reuniones de trabajo que tienen con los pirotécnicos de Guajopan, se está llevando precisamente este registro. Tiene que tener este registro, así como los proveedores precisamente de los vehículos que tienen una forma de trabajo económica acerca de la publicación a través de lo que son las pantallas o de lo que son el sonido. También ahí existe un registro, pero también existe un registro de todas aquellas personas que se dedican al corte de los árboles. Entonces sí debe de haber este registro. ¿Para qué? Para que los diferentes ciudadanos o municipios que vengan aquí a Guajopan, quieran hacer el contrato o directamente la autorización con ese tipo de establecimientos, pues pueden acercarse directamente, ¿no? Independientemente.
5: ¿Qué va a pasar, procurador? Ya nos ganaron los tiempos, pero ¿qué va a pasar a partir de este momento? Porque hemos platicado con personas y dicen, es que ya contratamos desde hace un año, ¿qué va a pasar en las próximas festividades? ¿Habrá regulación o qué va a pasar en esos casos?
6: Sí, en el tema de lo que es la quema en los lugares, diferentes templos que ya hicieron contrataciones, se le está informando a todos que deben de sacar sus autorizaciones. Las autorizaciones tienen que venir por parte de Protección Civil y de la Coordinación de Gestión Ambiental. Sin embargo, ahorita de Protección Civil les dice exactamente dónde debe de ser una zona, una quema, que ya comúnmente ya conocemos los lugares. Ahora nada más va a ser las verificaciones, y si hay unas medidas correctivas que deben ellos de ajustarse, pues bueno, lo tienen que hacer, ¿no?
5: Pues queda la información. Nos quedaron varios mensajes, Brenda, les vamos a dar salida el día de mañana. Muchas opiniones y también dudas todavía que quedan por parte de el auditorio, y la invitación, procurador, para que nos invite y nos acepte la invitación en otro momento.
6: Claro que sí, con mucho gusto, por disposición.
5: Pues ya son las 3 de la tarde con 57 minutos, y de esta forma concluimos este espacio de información y opinión, libre expresión. Esta tarde, en operación técnica,
4: Dalia Martínez.
5: En la operación digital, Cindy Reyes. En la conducción,
4: Brenda Villarreal.
5: Víctor Santos, agradezco a Víctor Santos. Le saludó Gerardo Cruz. Continúe en sintonía de la mejor. Excelente jueves.

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6: Son las 4:12.

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0: 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El esfuerzo parece tan negativo que casi todos huyen de él o tratan de evitarlo, cuando en realidad es solo una ventana de oportunidades. Porque una persona esforzada generalmente alcanza logros que serían imposibles por otro medio. A todos nos gusta el éxito, el dinero y las buenas calificaciones. Pero todo esto no se logra de manera fortuita o casual, sino que es resultado directo del esfuerzo. Una persona trabajadora, un estudiante diligente, serán exitosos porque cada día se esfuerzan para alcanzar sus metas. Pueden contar con la ayuda de otras personas, pero están conscientes que, al final, lo que realmente contará será el esfuerzo personal que hayan realizado en cumplir sus tareas, realizar sus trabajos con disciplina y dignidad, y ser diligentes. Como dijo José Martí, todo el que deja de hacer lo que es capaz de hacer, peca. No olvides ponerle valor a tu vida.

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2: Son las 4:25.
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7: A mi edad no es posible hacer eso. Ya estoy grande para correr. ¿Has escuchado alguna vez estas frases estereotipadas? No son otra cosa que sentimientos de edadismo vueltos contra uno mismo. Son ideas que responden a lo que hemos aprendido a lo largo de nuestra vida, que nos hemos creído y que sentimos como evidentes. En el fondo, representan la idea que tenemos del envejecimiento de acuerdo con nuestra cultura, creencias y la sociedad en general. Hace poco escuché el discurso que la actriz Demi Moore dio en los Golden Globes Awards, donde se alzó en la categoría de actriz principal por su trabajo en la película La Sustancia. A pesar de llevar más de 40 años en la actuación, esta fue la primera vez que ganó algo. A sus 62 años de edad, Demi lanzó un mensaje de amor propio y autoaceptación que le ganó el reconocimiento de sus colegas y del público en general. Llamó mi atención que en su discurso, la actriz evocó un recuerdo en el cual un productor, justo al inicio de su carrera, intentó encasillarla debido a su belleza física. Le dijo que solo sería una actriz de entretenimiento, que podría hacer películas exitosas y rentables, pero no digamos premios. Lo acepté y lo creí, dijo. Demi narró que cuando llegó a ella el guión de La Sustancia, ella se pensaba en lo más bajo, en el fin de su carrera. Manifestó estar orgullosa del giro que dio tras esta actuación. Desde esa trinchera invitó a las mujeres a vencer las inseguridades que se atraviesan debido a la edad y a las limitaciones que solitos nos ponemos. Sus palabras me conmovieron. En estos momentos en los que no creemos que somos lo suficientemente inteligentes, bonitas, delgadas o exitosas, una mujer me dijo: sé que nunca será suficiente, pero puedes conocer el valor de tu valor si simplemente bajas la vara de medir, señaló entusiasmada la actriz. Tenemos tan interiorizada la imagen de la vejez que aceptamos generalizaciones improcedentes. Hoy quiero decirte que en realidad no existen los límites ni cosas adecuadas a cada edad, porque eso depende de cada uno de nosotros y de lo que queremos hacer. A la edad que tengamos, podemos empezar de nuevo, aprender lo que deseamos, iniciar proyectos, planificar el futuro. Lo cierto es que podemos hacer nuevos modelos, no aceptar las frases de ya soy mayor o a esta edad como lemas, y lo más importante es no creérnoslas. En su discurso, Demi Moore celebró su premio como un símbolo de amor propio y perseverancia, sobre todo como una forma de seguir adelante y motivada por este gran amor que la impulsa a hacer lo que más disfruta. Ese mismo día, Jodie Foster, que cumple 63 este año, también recibió un Globo de Oro por su rol en una serie policíaca. Qué bien se siente verlas ganar, brillar, sobre todo romper estereotipos y prejuicios absurdos. Qué bueno ver mujeres fuertes y maduras que triunfan. El edadismo no solo afecta nuestra visión de personas de otras edades, sino cómo nos vemos nosotros mismos y la manera en la que nos percibimos con respecto a nuestra edad. Te invito a cambiar el discurso, a no ponerte límites por la edad. Analicemos nuestras creencias. Somos y podemos, si queremos, por encima de todo. ¿Por qué crear estereotipos, ya sea positivos o negativos, solo nos lleva al cumplimiento cabal de su profecía? ¿Te animas a romper con este paradigma?

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0: Conocido artísticamente como Marc Anthony.

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0: Señoras y señores, ¿cómo estamos? Muy buenas tardes, bienvenidos a este espacio de botas y sombrero, ya todo listo, todo preparado. Chuy Castillo, Borre de Santa Cata y toda la gente que hace este programa ya están listísimos para llevarle a ustedes toda la información. Chuy Castillo, contento porque en el lugar en el que te encuentras se ve una panorámica espectacular. La vista es muy bonita, pero además también esas delicias que ya nos contarás adelante. Chuy Castillo.
1: ¿Qué tal, amigo Gabo? Muy buenas tardes, Guajuapan de León, Oaxaca. Es juevesito, una tarde lluviosa. Amigo Gabo Espinosa, de lo que te voy a platicar, y te va a antojar, hermano, porque desde el lugar donde estamos se ve Guajuapan de León, Oaxaca, se ve por allá la carretera hacia Oaxaca, Corral de Piedra, se ve todo el camino que va hacia Tezuatlán, Oaxaca. Y bueno, pues nos encontramos en este bonito lugar. 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Antes de platicar de ello, vamos a platicar también, lógicamente, de todo lo que acontece en el ámbito del jaripeo, y también vamos a platicar, y por supuesto, de todos ustedes, las próximas fiestas. Ya le tocó a San Francisco el Grande su fiesta, ya estuvimos con los amigos allá de San Francisco el Guamuchil, estuvimos con los amigos del Rosario Nuevo de Tezhuatlán, Oaxaca. Toca el turno en San Francisco el Chico este fin de semana. Empezamos entonces escuchando un tema de Millón de Peños, un exitazo ayer allá en el Rosario Nuevo, pero ya mis amigos del Rosario Nuevo estuvieron de fiesta, estuvimos allá en un torneo, nos quedamos en baile con Millón de Peños, claro, el conjunto Acapulquito, un ambiente. Mañana San Francisco el Chico, mañana hay jaripeo al estilo ranchero por la tarde, y por la noche la invasión del guapango. Bueno, pues vamos a hablar de esto y de mucho más. 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Damas y caballeros, un exitazo su visita a Tepe Puebla. Ya puedo hacer las imágenes a través de su página oficial. La invasión del guapango, Millón Norteño, exitazo en San Francisco, Yosucuta, exitazo en el Rosario Nuevo. Y vámonos ahora con la invasión hasta San Francisco el Chico el día de mañana. 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Amados amigos, vamos a empezar el programa felicitando a los amigos que ganaron los torneos. Allá en San Francisco, el Guamuchi, primer lugar, Rancho Santa Fe, un torazo en el Rey Sin Fronteras, es titulario del Molino en Jinete. Segundo lugar, ya está formándose esta ganadería, Rancho La Joya, con su toro, el Danonino, jinete maravilla de Guajuapan. Tercer lugar, Rancho La Golondrina, toro en Mayarita, jinete Malboro del Molino. El día de ayer allá en el Rosario Nuevo llegaron muy buenos toros, buenos jinetes. Se corona indiscutiblemente como campeón del premio de los 27,000, Rancho San Agustín, con su toro, el Vuelo Arriesgado, jinete tejanito de Vistahermosa. Segundo lugar, Rancho El Cati, código postal, el Malboro del Molino. Y tercer lugar, Proyecto de Fe, toro llamado el Zeus, el favorito de Guajuapan, a mutar. Bueno, señores, entonces, ahí está, saludo para todos ellos, a su caballero. Bueno, ahí quedó entonces esta información para todos ustedes, amables amigos. 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Claro, amigos, gracias a toda la gente que ya nos está escuchando, prepárense porque comienzan los jaripeos en San Francisco el Chico. El día de mañana tenemos un jaripeo ranchero con toros de la región, sino pues de igual manera de la región. El día sábado 10 de este mes de octubre, torneo de 50,000. Ya está confirmado Rancho El Coralillo, la tormenta de San Francisco. También estará el máximo Santa Teresita, el orgullo, la corona. San Juditas, el Temazcal, los Laureles Reyes San Antonio y la taberna Toca Banda. El retoño, mis amigos, iniciamos 8 de la noche. Invita a la familia Albertín Soriano y Albertín Ramírez, que radican allá en San José, California. En la cuota de recuperación es de 50 pesitos. El día 11, mis amigos, torneo de 30,000, ya confirmó el orgullo, el máximo, ya confirmó también el Palmar, los Laureles, Montebello, San Rafael, la Comuna Mexicana, el único, Rancho La Cruz, la Salazar Ranch, la Guadalupana, la Tormenta, el Zapotito y el Sufrimiento, toca el Retoñito y la Banda, y por supuesto, desde luego, mis amigos, que la entrada será de 50 pesitos. 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Y bueno, mis amigos, ya hablábamos que ya vienen muchas fiestas, terminamos San Francisco el Chico, y nos vamos a la Agencia Santa Teresa, donde la mayordomía invita a sus jaripeos, 16 de octubre, mis amigos, jaripeo completamente gratis. 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Allá nos vemos, mis amigos. 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El día 17 ya está confirmado el terreno de 30,000, donde están los Rosales, entre el Castillo, el Orgullo, la Corona, el Álamo. Está también el Gusanillo, el Máximo Almuelitas, la Reina, la Mora. 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Mis amigos, vamos a un corte comercial, estamos desde las instalaciones del restaurante Bar La Finca, en la carretera de Suatlán, Guajuapan de Suatlán, pasando por Calostepec en la curva. Aquí nos vemos, Felicita de la Buena, una rica michelada, es un azulito, lo que usted quiera de gusto, aquí le tengo de morrer, estamos, es un programa de Botas y Sombrero.

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saludando a todo el equipo Guerrero Rancho, los tres pilares, los temas que quedan de los hermanos que de Trujillo. Allí de Llano Grande, Santa María Llano Grande, ya fueron a Puebla, regresan a Oaxaca nuevamente, mis amigos. Guadalupe, Coatepec, 15 de diciembre ya se confirma, y luego están agendando nuevas fechas. Número de contacto de Rincho Los Tres Pilares, 953-5406-189-142-59-77-31-81. Era una prueba muy fuerte, muy difícil, con jinetes allá del estado de Morelos, y salieron victoriosos los toros guerreros. ¿Quiere usted mayor información? 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Para toda la gente que le gusta la música de banda, la música carnavalera, chulada, viejo. Anote usted esto. 25, domingo 25 de octubre, San Simón, Zahuatlán. 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

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Y la invitación, mis amigos, para este fin de semana, jaripeyero, 3 días de jaripeo, 9, 10 y 11, San Francisco, el Chico, lo recibe con los brazos abiertos. Mañana Millón Norteño estará en el baile, mañana Millón Norteño estará en el baile, están cordialmente invitados. 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Se dieron parejo, estuvo muy bueno el jaripeo allá en San Francisco el Guamuchil con los amigos del Rancho Montebello. Mis amigos, ya en la recta final de esta transmisión de ustedes, para que estén enterados de los jaripeos, comentábamos que el 31 de octubre, agende usted esta información, 31 de octubre, los amigos del rancho Los Laureles tienen un jaripeo muy especial allá.

en las instalaciones del Rancho para celebrar a San Juditas Tadeo. Para celebrar a San Juditas Tadeo, vamos a tener un jaripeo impresionante el día 31 de octubre en las instalaciones de Rancho Los Laureles de señor Javier Salazar. Recta final de este programa de radio que usted nos ha consolidado. Ya vamos derechito para cumplir 10 años de transmisión a través de radio y de las instalaciones del restaurante Bar La Finca. Es esta transmisión que tenemos para ustedes. 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A nombre de mi amigo y compañero Borrego de Santa Cata, Chico Castillo, vamos a despedir de ustedes, mis amigos, escuchando un tema de Millón Norteño desde las instalaciones del restaurante Bar La Finca, carretera Tezuatlán, Oaxaca, pasando Cacalucepec. En la segunda curva, aquí estamos instalados. Mis amigos de San Francisco Chico, los saludamos viernes, sábado y domingo. Allá nos vemos de vuelta de Sumero. Tres amigos, vamos y que tengan una excelente tarde, Francisca. Una tarde nublada aquí en la Mixteca Oaxaqueña. 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

0: Son las 5:30.
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0: Son las 5:41.
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4: Son las 5:43.

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1: Flasha Sogrupero. Oye, fíjate que esta gira Juntos Tour, ¿verdad?, que está realizando el buen José Cuen y el Jorge Medina, pues tiene todas las de ganar, ¿no? Va muy bien y se presentan en el Auditorio Nacional, lleno total, no necesitas otra cosa más que ver a Cuen y a Medina en el escenario, te mueres de risas en lo que quieren. Ah, oh, pero que invitan a la mismísima Natalia Jiménez, ¿verdad?, a cantar, y qué bien prendió la señora, ¿verdad? Extraordinaria Natalia Jiménez cantando rolitas que todos conocemos, de Menace del Corazón, ¿verdad? Un placer conocerte. El sol no regresa, que es la de ella, ¿va? O sea, la canción que le identifica, pero la pegó muy bien, la neta, muy bien. José Cuen y Jorge Medina en el Auditorio Nacional en la gira Juntos Tour Forever and Ever. ¡Corta!
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1: 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Ser leal a sí mismo es el único modo de llegar a ser leal a los demás. Esto dijo Vicente Aleixandre. La lealtad significa fidelidad, pero también franqueza, honradez, sinceridad y rectitud. No somos leales si engañamos, si no decimos la verdad o decimos solo medias verdades. Tampoco lo somos si nos limitamos a decir lo que agrada a los demás, lo que estos desean oír nada más, o si escondemos situaciones y hechos por cualquier motivación que tengamos. La lealtad es un sinónimo de integridad. Por cierto, la palabra íntegro significa completo, que no le hace falta nada. Y es el primer elemento de la lealtad. La lealtad no se mide solo por fidelidad a los demás, sino principalmente por ser leal a uno mismo. Es decir, a no traicionar nuestros principios y valores. Si una persona no es leal consigo misma, no lo será con los demás. Es imposible. 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
2: Son las 6:00.
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